0: Cristina, con cariño.
1: Hola, muy buenas noches, mis amigos y amigas oyentes.
0: Cali Palacios y para Odalis Castillo.
1: Sean bienvenidos a esta noche. Programación libre con Radio Santa Fe, presentándole lo mejor. Agua Marina y Armonía 10.
0: El solitario.
1: ¿Cómo está mi linda gente de Lima, de Tucumé, Pocitos, Morrope?
0: Nadie sabe.
1: Mis amigos de Chiclayo, La Victoria.
0: Nadie sabe.
1: Bienvenidos a esta programación libre con Radio Santa Fe. Hoy martes 19 de mayo.

0: ¿Cómo están mis amigos transportistas? Aquí los acompañamos en esta linda y perfecta noche. Somos tu Radio Santa Fe de Tucumán, la radio que te acompaña, la radio de toda tu vida. 7:10.
1: ¡Feliz cumpleaños!
0: Saludos también para los cumpleañeros. Para los que estuvieron cumpliendo años hoy día.

7 de la noche con 20 minutos. Seguimos armonizándote en esta linda y perfecta noche con Radio Santa Fe.

0: De la noche con 39 minutos. Agua Marina y Armonía dicen esta noche.
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0: Hoy martes.

0: 7:46 p.m. Se nos va la programación. Solamente 14 minutos y llegamos a las 8.
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Solamente 10 minutos y llegamos a las 8 de la noche. Seguimos acompañándote. Agua Marina y Armonía 10. Somos tu Radio Santa Fe, alegrándote la noche.

7:54 PM. ¡Sí! Lo mejor de Agua Marina. Amor imposible.

0: llegamos a la parte final de esta programación libre de la noche. Nos reencontramos el día de mañana. Chao, permiso.
1: 7 y

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0: Palmera Vitarte, que está por acá bailando en esa noche de fiesta. Un saludo grande para el amigo Pedrito Ibango, que es recontra fanático, super hincha de Aguamarina.
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2: Bueno, sobrino,

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0: Hola, muy buenos días, mis amigos y amigas oyentes. ¿Cómo están? Gente linda trabajadora. Gente linda madrugadora.
1: ¡Sí!
0: 4 de la mañana con 22 minutos. Hoy miércoles 20 de mayo. Miércoles mitad de semana. Somos tu Radio Santa Fe.
1: ¡Gózalo!
0: Aquí empezamos.
1: ¡Sintelo!

0: 4:30 a.m.
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0: 1949, un joven predicador audaz y dinámico emprendió un campeón.
1: Ahora quiero que vayan conmigo al pasaje que Ralph Bell nos leyó. El tercer capítulo de Segunda de Pedro. Ojalá tuviera la oportunidad de ir versículo a versículo en este capítulo, porque es uno de los más importantes capítulos en cuanto a la segunda venida de Jesucristo. Quiero hablarles del día de la venida de Cristo. Ese día lo llaman las Escrituras. Cuando despertaste esta mañana, te pregunto cuáles eran tus expectativas para hoy. Muchas personas piensan esto, va a ser un día común, nada inusual habrá hoy. Nada fuera de lo ordinario, no mucho que esperar, solo como cualquier día. Y podría ser el día de graduación, o de aniversario, o de promoción, o un día en el que te retires, o un día en el que comienzas tus vacaciones, o tal vez tu cumpleaños, o el cumpleaños de un hijo. Pero hoy quiero hablar contigo sobre un día que es único en la historia del mundo. El día cuando la Biblia nos enseña que Jesucristo volverá a la tierra. Y ese día está en el calendario de Dios. La palabra de Dios dice que solo pasará una vez y vendrá como una devastación para los que no están preparados. Pero para los que esperan la venida de Jesucristo, va a ser un día de gran gozo. Y los cristianos antiguos del Nuevo Testamento continuamente comentaron y esperaron ese día. O el día, o los últimos días. Esas expresiones se usan en todo el Nuevo Testamento. Los últimos días. Y vivimos, yo pienso, en los últimos días. ¿Qué clase de día esperamos? ¿Qué pasará ese día? Primero será el día de revelación. Segunda de Tesalonicenses 1:7 dice, y ustedes los atribulados reposen con nosotros cuando el Señor Jesús se manifieste desde el cielo con sus poderosos ángeles. Él no vendrá montado en un asno la próxima vez. Vendrá con poderosos ángeles del cielo. Será personal el regreso y la venida de Jesucristo. Después de la crucifixión y la resurrección de Jesús, la Biblia dice que Él apareció en persona a sus discípulos y a 500 de sus seguidores. Pero Jesús no se le apareció a Pilato, ¿se han preguntado por qué? O a Herodes, o al sumo sacerdote, o a los que querían su crucifixión. Él no apareció a ellos, no se les apareció. ¿Por qué? Porque no era el tiempo. Lo van a ver ese día que está en el futuro. Apocalipsis 1:7 dice, he aquí, Él viene en las nubes y todo ojo le verá, también los que le traspasaron, y todos los pueblos de la tierra se lamentarán por Él. Incluso las personas que lo traspasaron, incluso las personas que idearon su muerte van a verlo y van a estar conmocionados. Las Escrituras dicen en Primera de Tesalonicenses 4:16, porque el Señor mismo descenderá del cielo. En Hechos 1:11 dice, este mismo Jesús, quien vendrá, vendrá de la misma manera como lo vieron ir al cielo. Y estaban viendo cómo se iba al cielo, su ascensión. Y dice que desapareció en una nube, creo que fue una nube de ángeles, que vino a escoltarlo de vuelta al cielo, porque había ángeles que vinieron cuando él nació, lo escoltaron a la tierra. Y ahora iba a volver al cielo después de su resurrección, y ellos vinieron a escoltarlo de vuelta. ¿Sabes? Antes de que una gran obra de arte como una estatua o una pintura sea presentada al público, en general se mantiene escondida. Las personas tal vez sepan que la obra se está preparando, tal vez sepan su ubicación, pero no la ven. Y cuando el día de la presentación llega, la obra de arte se cubre con una tela hasta el momento de su revelación. Las personas vienen con gran anticipación y el evento en general es precedido por una ceremonia. Y cuando se quita lo que cubre, la obra de arte es revelada a la vista para que todos la vean. Ese día, las Escrituras dicen, será la revelación del que ha estado escondido. Hoy es el día en que Cristo está escondido, no está aquí en persona, en el sentido de su carne. No se ve. Lo aman sin haberle visto, dice Pedro en Primera de Pedro 1:8, pero ese día Él será revelado. Verás, este es un día de fe, venimos a Él por fe, pero luego estará a la vista. Vamos a verlo frente a frente. Y espero ese día cuando veré a Jesucristo y frente a frente. Y pueda caer a sus pies y agradecerle por morir en la cruz por mí. y yo tenga perdón por mis pecados y vaya al cielo a pasar la eternidad con él. En los países orientales, un hombre se presenta, en muchos países orientales presentan al hombre el día de su boda con su esposa. La primera vez que él ve a la esposa es el día de la boda, ella está escondida bajo un velo. Y ya imagino la expectación de esos jóvenes esperando a ver qué clase de mujer eligieron sus padres para él. Para ver a su esposa por primera vez, amamos a Cristo, pero no lo hemos visto, está escondido detrás de un velo, anhelamos verlo en persona. Ahora vemos por espejo oscuramente, mas lo veremos cara a cara, dicen las Escrituras. Lo veremos con sus poderosos ángeles. ¿Qué día va a ser cuando Él venga? Como trueno en el cielo, como un rugido de trueno. Y luego en segunda, será un día de condenación. Para los creyentes será un día de éxtasis y gozo, emoción y gloria. Pero para los que no lo conocen, será un día de juicio. Dios ha puesto en nosotros un fuerte deseo de ver justicia ejecutada en el mundo. Celebramos cuando los buenos ganan y los malos pierden en televisión. Aplaudimos el sistema legal cuando aplica la justicia a una persona que hizo gran daño a otros. Aplaudimos el sistema legal cuando hace algo para llevar justicia social a nuestras comunidades. Y muchas personas se rehúsan a creer que Dios un día traerá justicia a esta tierra, pero va a hacerlo, y será bajo sus términos. A cada uno de nosotros vamos a tener que enfrentar el juicio. Dios es perfecto en amor y justicia. Dios es un Dios de amor. No te vayas y dejes que las personas piensen que Dios no es un Dios de amor. Lo que quiero que recuerdes más de toda esta cruzada es que Dios te ama. No importa quién seas, lo que eres, qué trasfondo étnico tengas, cuántos pecados hayas cometido, Dios te ama y no hay nada que puedas hacer. Dios va a continuar amándote hasta la tumba. Él te ama, es un Dios de amor, pero también es un Dios de justicia y va a llevar a las personas de todo el mundo a un lugar de juicio y traerá justicia al mundo. En segunda de Tesalonicenses 1, 8 y 9 dice, en llama de fuego para dar retribución a los que no conocieron a Dios ni obedecen al Evangelio de nuestro Señor Jesucristo, los cuales sufrirán de eterna expulsión de la presencia del Señor y de la gloria de su poder. Piensa en eso. La traducción Revised Standard Version del versículo, una exclusión de la presencia de Dios. Verás lo que significa, es que los que están perdidos, los que no conocen a Cristo como Señor y Salvador y podría ser un miembro de la iglesia y todo, pero dentro de ti no estás seguro de cómo estás ante Dios y podrías estar perdido. Todos ustedes van a echar un vistazo a Cristo en su gloria. Van a ver toda la gloria y toda la emoción y el gozo del cielo por un momento y se llevarán ese recuerdo a la eternidad. Pero no podrán disfrutarlo. Van a ser excluidos de su presencia, dicen las Escrituras. Recuerdo cuando oí eso por primera vez de un erudito griego en la Universidad de Cambridge. Recuerdo el impacto que tuvo sobre mí cuando dijo lo que significaba ese pasaje. Y comencé a pensar en echar un vistazo a Jesús y toda su gloria y todo su poder. Y yo debía ser parte de eso en el cielo. Y me lo perdí. Por mi propia lujuria, o mi avaricia, o mi orgullo, o mi ego, o porque no me rendí ante Cristo en la cruz. También va a ser un día de salvación, un día de salvación. Ahí llegamos a la glorificación. Han oído de la salvación y la santificación, eso se llama glorificación. ¿Quiénes son los objetos de salvación y cuál es la naturaleza de la salvación? En 2 de Tesalonicenses 1:7 dice, descanso. Esto indica que muchas desigualdades van a ser niveladas. Habrá perfecta justicia. El pobre del mundo tendrá sus necesidades cubiertas y muchos de los ricos se volverán pobres. ¿Recuerdan el hombre rico y el pobre de los que Jesús habló? El pobre murió y fue al cielo con Jesús. Y el hombre rico, que no tenía tiempo para el pobre, murió y fue al infierno. Había un gran abismo entre ellos, y el hombre rico clamó. Él vio a Abraham, y clamó diciendo: ven a traerme un poco de agua, solo toca mi lengua con agua, y por favor ve a decirles a mis hermanos que no vengan a este lugar. Es terrible. Lo que sea el infierno es una separación de Dios. El cielo se describe en los términos que indican. Lo importante no va a ser nuestro gozo. Voy a saltar de arriba abajo si me dejan. Voy a aplaudir más que las personas de Albany. Voy a aplaudirle al Señor Jesucristo hasta que mis manos se caigan. Voy a arrodillarme hasta que mis rodillas estén llenas de sangre por eso. Y le daré la gloria y la alabanza y el honor, pero no va a ser lo importante. Lo importante es que Jesús va a ser tan revelado y hermoso y glorioso en y a través de nosotros, sus santos, que todo el universo se levantará y se maravillará de que Cristo hiciera tal cosa por su muerte y su resurrección, que tomara a pecadores como tú y yo, que nos oponemos a Dios, que rompemos las leyes, que lo desobedecemos a diario, y nos llevará y amoldará a lo que Él planea para el futuro, y a compartir con Él su reino y gobierno. Él va a ser tan revelado en su belleza y gloria en y a través de sus santos que todo el universo se detendrá sorprendido. Verás, un obrero es revelado por su trabajo. Sir Christopher Lan Wren fue el diseñador de la Catedral de San Pablo en Londres. Y recuerdo cuando fuimos a Londres el año después de la guerra, Cliff Barrows y su esposa Billy y mi esposa y yo fuimos a Inglaterra y predicamos allá por 6 meses y toda la ciudad estaba casi en ruinas. Pero veías la Catedral de San Pablo de pie con toda su gloria. Había sufrido un poco de daño, pero no mucho. Y Sir Christopher Wren la diseñó. Dentro de la catedral hay una placa en su memoria. Y dice: si buscas el monumento de Sir Christopher Wren, aquí lo ves. Este es su monumento. El monumento del Señor Jesucristo, su obra en la tierra, en la cruz y su resurrección, seremos tú y yo. Todos los que conocen a Cristo, el cuerpo de Cristo, somos su obra maestra. Cuando el universo mire a su iglesia glorificada, se maravillará de su belleza. No pensarán en ti y en mí, van a pensar en Él. Todos nuestros pensamientos se centrarán en Él. El universo estará impresionado, no por nosotros, sino por Él, que logró esto. Cristo será el centro del cielo. Y en el infierno, a donde sea que veas, nunca lo verás. Este es el día que el Señor ha hecho. Regocijémonos con gozo en Él, dicen las Escrituras. Habrá un día en el que Cristo volverá. Hasta ahora, cuando vendrá es un secreto. Según un artículo reciente del New York Times del año pasado, el gobierno de los Estados Unidos creó 6.800.000 mensajes y documentos clasificados. Son muchos secretos. Y claro, sabemos que esos secretos tienen fugas. Pero Dios tiene un secreto que no le reveló a nadie. A nadie, y ni siquiera especulamos. Y ese es el día y la hora de su regreso. No lo sabemos. Pero Jesús, antes de su muerte, llevó a sus discípulos a la montaña y en privado le preguntaron: Señor, ¿cuándo volverás? ¿Y cuáles serán las señales de tu regreso? ¿Qué podemos esperar antes de que vuelvas? ¿Cuáles serán los indicadores de que vendrás de nuevo y el final del mundo? ¿O los sistemas como los conocemos, que están dominados por el mal? Y Jesús contestó: ese día y esa hora ningún hombre, ni siquiera los ángeles la conocen, solo mi Padre sabe. Pero dejó claro a los discípulos que el tiempo de su segunda venida habría señales que veríamos. ¿Y cuáles son las señales que Él dejó? Primero dijo que habría guerras y rumores de guerras. ¿No te suena a los encabezados de los periódicos todo el tiempo? Las guerras y rumores de guerra. Sí, tuvimos un maravilloso tiempo de paz aparente que hay en el mundo. Me alegra lo que ha pasado. Pero incluso con toda esa paz que explotó, no significa que no sea un mundo peligroso. Los economistas en Londres, el otro día en un editorial, dijeron que el mundo aún es un lugar peligroso. El final de la Guerra Fría y el nuevo relajamiento entre el Este y el Oeste han tentado a algunos a creer que la paz es el orden del día. Los economistas dicen que no. Nos deshicimos de una gran fuente de tensión, aunque el mundo aún tiene muchas pequeñas. Ni el odio, ni la intolerancia, ni la agresión, ni el choque de ideas murieron. En los cambios que hubo el año pasado y este, la paz explotó, pero también el conflicto. Y la segunda cosa que dijo: muchos vendrán en mi nombre diciendo yo soy el Cristo. Me dicen que hay más de 400 personas en Los Ángeles tan solo que se presentan como Cristo. Él dijo que cuando se levantaran los cristos falsos y los falsos profetas y mostraran grandes señales y maravillas, y muchas personas hoy enseñan que somos Dios, todo lo que tienes que hacer es entrar en contacto con el poder que está dentro de ti, liberarlo y puedes resolver todos los problemas de la vida. Y luego, en tercera, Jesús dijo que las masas se sobrecargarán de excesos y ebriedad e inquietudes de esta vida. Y ese día vendrá sobre innumerables personas inconscientes. En otras palabras, vamos a divertirnos y a estar en todas nuestras fiestas, y vamos a ir a todos los clubes nocturnos y a beber en exceso y a usar drogas. El sexo y la violencia son las mayores amenazas de la generación actual, y son amenazas grandes, pero Jesús predijo todo eso. Él dijo que estarán viviendo como en los días de Noé, comiendo y bebiendo y casándose y dándose en matrimonio, intercambiando esposas. Y todo eso sucede hoy en una escala que nunca imaginamos. El crítico social y autor Tom Wolfe comentó de los años 80, dijo que es la década de la fiebre del dinero, en la que la idea de inmoralidad sexual casi se desvanece. ¿Dónde están nuestros valores morales? Vamos a ver los talk shows. Y ellos nos dicen qué valores morales existen en el momento presente. Y conozco a una de esas personas, y lo conocemos desde hace mucho. Él antes tenía fuertes valores morales, pero con los años ha sucumbido hasta ahora. Cuando lo ves en televisión, ves que se ha resbalado muy lejos de donde solía estar. Jesús dejó muy claro que habría riqueza sin igual y avaricia y excesos de indulgencia al aproximarnos al final de los días. Un columnista del periódico llamó a nuestro estilo de vida babilónico. Y luego, cuarto, Jesús dijo que habría hambrunas en muchos lugares y pestilencias, no universales, pero en diferentes lugares, dijo. Mucha de la hambruna en el mundo hoy es por el hombre, el resultado de luchas políticas y guerras civiles. Vean la hambruna en Monrovia y Liberia hoy. 500,000 personas amontonadas en ese lugar. No hay agua. El agua se suspendió por 10 días. No hay comida. No hay arroz. Y las enfermedades brotaron. ¿Qué pasará? Y está pasando en muchas partes del mundo. Está pasando en lugares como India, y parece que la guerra entre India y Pakistán está muy, muy cercana. Y vemos todas esas cosas pasando ahora. Y son las cosas que Jesús predijo que pasarían justo antes de que Él viniera. Nuestro país gasta miles de millones de dólares al año en programas de reducción, cuando el resto del mundo intenta tener algo de comida. Y luego dijo, la iniquidad abundará. Y él hablaba de perversiones sexuales.

El diablo. Alguien me preguntó qué anda mal con el mundo y dije, el pecado anda mal con el mundo y el diablo aviva la llama. Y es, aviva el fuego, eso pasa. Y nos inquirimos, los valores morales desaparecieron completamente, muchos. Incluso los cristianos hoy están confundidos. Nos volvimos cristianos terrenales en lugar de los que leen la Biblia y estudian las Escrituras y se ponen a orar. Nos sentamos enfrente de nuestra tele y obtenemos valores morales de ahí. Y luego dijo que habría un incremento de terremotos. Hay unos 6,000 terremotos detectados en todo el mundo cada año. El promedio de muertes por terremotos en el siglo XX ha sido de 20,000 personas cada año. En Armenia en 1988 fueron 25,000. En Irán hace unas semanas fueron 50,000. Los terremotos incrementan. En segunda de Pedro, dice, ya que todo será destruido en ese día, ¿qué clase de personas deberíamos ser? Ahora tenemos el efecto del ozono. Todos están preocupados por el ambiente, deberían estarlo, porque en este pasaje de las Escrituras nos enseñan que la tierra se va a derretir. ¿Se desvanecerá? Algo va a pasar, una cosa climática va a pasar. Y me parece que cuando leemos del efecto del ozono, y eso es de lo que Pedro habló, y dijo, ya que todo será destruido y cambiado así, ¿qué clase de personas deberíamos ser? Deben vivir de forma santa y piadosa, esperando el día de Dios y apresurándonos a su venida. El cristiano no es un desertor de la vida. Al contrario, creer que Cristo regresará nos da confianza y el valor de vivir como debemos hoy. Saber que Cristo volverá me hace querer trabajar mucho más. Quiero alimentar a más personas. Quiero predicarles a más personas. Quiero ayudar a más personas hambrientas y sin hogar. Eso nos anima. Es un incentivo para salir a la sociedad y hacer lo mejor que podamos. Sabemos que todo el mundo no va a ser salvado, pero saliendo del mundo, habrán personas que serán salvadas. Porque esperamos un nuevo cielo y una nueva tierra, como Dios prometió, y vivimos audazmente por Él en el contexto de nuestras vidas. La Biblia dice que vendrá un día cuando Dios sacudirá los cielos y la tierra. Ese será el día de salvación para los que conocen a Cristo. Será el día de juicio para los que no lo conocen. ¿Estás preparado? Las Escrituras dicen, prepárate para encontrar a Dios. ¿Te has preparado? Dirás, ¿qué debo hacer para prepararme? Sí, vas a la iglesia de vez en cuando. Fuiste bautizado. Tomas la comunión, tal vez. Has tomado tus votos en la iglesia. Pero muy dentro, no estás seguro de cómo estás. Y quieres asegurarte primero y luego irte de aquí. Esta cruzada acabará en unos minutos. Esta fase al menos, porque va a continuar en las iglesias. Va a continuar con todo el gran trabajo de seguimiento que se planeó. Pero necesitas hacer un compromiso con Cristo hoy. Hoy es el día de salvación. Ahora es el tiempo aceptable. Las Escrituras nos enseñan que puedes endurecer tu corazón. Dios te dará otro momento, otra oportunidad de decirle que sí. Te pediré que hagas algo que has visto en las últimas dos noches, que más de 2,000 personas hicieron. Te pediré que te levantes de tu asiento y vengas y te pares frente a esta plataforma. Y al venir dices, entrego mi corazón a Cristo, quiero estar seguro, quiero tener la seguridad de que estoy salvado y que voy a ir al cielo y voy a estar preparado para encontrar a Cristo cuando regrese. Dirás, ¿por qué me pides que vaya al frente? Cada persona que Jesús llamó en el Nuevo Testamento la llamó públicamente. Él dijo, si no estás dispuesto a reconocerme ante los hombres, no te reconoceré ante mi Padre en el cielo. Hay algo con hacer un compromiso público que Él nos ha ordenado hacer. Y voy a pedirte que hagas eso ahora. Cientos de ustedes a quienes Dios les habló, si vienes de arriba te tardarás un par de minutos. Comienza ahora. Dios te está hablando. Si estás con amigos o parientes, te esperarán. Si vienes en autobús, esperarán. Hay mucho tiempo. Dios te está hablando. Ven. Rápido. Cuando estés enfrente, les diré unas palabras. Voy a orar con ustedes. Les daré literatura para ayudarlos en su vida cristiana.
Solo le

0: La palabra de Dios promete que podemos estar seguros de que un día estaremos en el cielo con Dios. No solo tener la esperanza o el deseo de ello. Hoy tú podrás estar seguro de tu hogar eterno. 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
1: Los que han estado viendo por televisión pueden ver que cientos de personas vienen aquí, en la Knickerbocker Arena, en Albany, Nueva York. Es maravilloso este cuadro. Y Ralph Bell, quien ha predicado noche tras noche antes de que yo viniera, ha visto a cientos de personas llegar a Cristo cuando él predicó también. Hay una gran hambre espiritual y un gran movimiento del Espíritu de Dios. Te pido que recibas a Cristo en tu corazón donde sea que estés. En tu casa, tal vez en un club o tal vez en un cuarto de hotel. Puedes decirle que sí a Cristo. Dios te bendiga y te ayude a tomar ese compromiso esta noche. Y asegúrate de ir a la iglesia el domingo.

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1: Hermanitos, hermanitas, deténganse un momento y escuchen bien lo que vamos a revelar el día de hoy, porque este programa puede cambiar la vida de muchas personas que en este instante están sufriendo en silencio, personas que viven enfermas, desesperadas, abatidas y destruidas, sin saber que detrás de todo su sufrimiento existe una brujería trabajando lentamente sobre su cuerpo y sobre su espíritu. Hoy les habla quien nunca los abandona, su hermano, el internacional Abraham, acompañado de la maestra Venus y de mi hermano Ángel Gabriel, trabajando unidos con nuestra mesa espiritual, con nuestras chontas sagradas, nuestras espadas espirituales y nuestro conocimiento ancestral, heredado de generación en generación, hermanitos y hermanitas. Muchas personas viven enfermas durante años, van de hospital en hospital, de clínica en clínica, se realizan análisis de sangre, ecografías, radiografías, tomografías, exámenes del corazón, de los huesos, del estómago, de la cabeza, toman medicamentos, pastillas, inyecciones y tratamientos, pero aún así continúan empeorando. Y allí viene la gran pregunta: ¿por qué no mejoran? ¿Por qué el cuerpo sigue sufriendo? ¿Por qué la enfermedad continúa avanzando aunque los médicos no encuentren nada? Porque muchas veces, hermanitos, no es una enfermedad natural, es una brujería trabajada con maldad para destruir lentamente tu salud, tu fuerza y tu tranquilidad. Existen personas llenas de odio y de envidia que buscan brujos oscuros para enfermar a otros. Cogen fotografías, prendas usadas, cabellos, uñas, tierra de tus huellas y cualquier rastro personal. Luego llevan todo eso donde brujos y brujas que trabajan en la oscuridad. Allí comienzan los rituales, trabajan durante la noche en cementerios, quebradas, montes, lagunas oscuras, cruces de caminos y lugares abandonados. Preparan muñecos oscuros y los bautizan con tu nombre. Ese muñeco ya no es solamente un muñeco, para ellos eres tú. Y comienzan a clavar alfileres, clavan en la cabeza y comienzan los dolores fuertes, las migrañas, los mareos y el insomnio. Clavan en los brazos y aparece el dolor en los huesos, el cansancio y la debilidad. Clavan en las piernas y la persona comienza a perder fuerza, siente pesadez y dolor para caminar. Trabajan el pecho y aparece la angustia, el miedo, la opresión y la desesperación. Trabajan el estómago y llegan las náuseas, los dolores, el ardor y el malestar constante. Y hermanitos, poco a poco la persona comienza a apagarse. Se vuelve triste, melancólica, desesperada, siente que nadie la entiende, pierde fuerzas para vivir, pierde ganas de trabajar, pierde la alegría y muchas veces hasta piensa en quitarse la vida porque siente que no existe solución. Pero hoy quiero decirles algo: sí existe solución, porque nosotros estamos aquí para ayudarte. Nosotros, la maestra Venus, tu hermano, el internacional Abraham, y mi hermano Ángel Gabriel, trabajamos espiritualmente para cortar toda brujería, toda enfermedad espiritual y toda mala energía que esté destruyendo tu vida. Nosotros realizamos ceremonias ancestrales de curación y liberación espiritual. Trabajamos con nuestras chontas sagradas y nuestras espadas espirituales, luchando contra toda oscuridad y cortando toda energía negativa pegada al cuerpo de la persona. Realizamos limpias con gallina colorada, con gallo negro, con cuy negro y cuy colorado, examinando espiritualmente todo el cuerpo enfermo para descubrir dónde está escondido el daño. Porque cuando realizamos nuestras limpias, hermanitos, el animal comienza a absorber la enfermedad espiritual y allí podemos descubrir lo que verdaderamente está afectando a la persona. Nosotros revisamos la cabeza, el pecho, los brazos, las piernas, la espalda y todo el cuerpo espiritualmente. Para encontrar la raíz del mal, trabajamos con humo sagrado, plantas ancestrales, agua florida, tabaco negro, velas espirituales, rezos herméticos y oraciones de liberación. Y cuando la brujería comienza a romperse, el cuerpo comienza nuevamente a reaccionar. La persona vuelve a dormir tranquila, vuelve a recuperar fuerzas, comienza nuevamente a caminar. La tristeza comienza a desaparecer y la esperanza vuelve nuevamente al corazón. Por eso hoy les digo, hermanitos y hermanitas, no sigan sufriendo en silencio. No permitan que la brujería destruya sus vidas, sus hogares y sus cuerpos. Si usted siente dolores extraños, enfermedades raras, desesperación, angustia, tristeza, miedo, cansancio extremo y los médicos no encuentran solución, venga a nuestra mesa espiritual. Nosotros vamos a ayudarte, vamos a luchar espiritualmente por tu salud, por tu tranquilidad y por tu liberación. 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
1: Hoy vamos a revelar algo que muchas personas viven en silencio y que muy pocos se atreven a contar. Hoy descubrirás cómo una simple fotografía que tú mismo regalaste, una prenda que dejaste olvidada, un cabello, una conversación o una confianza mal entregada puede convertirse en el inicio de una brujería silenciosa que lentamente comienza a destruir tu vida. Porque muchas veces, hermanitos, las personas entregan fotografías por cariño, por amistad, por amor o por confianza, sin imaginar que algún día esa misma fotografía terminará en las manos de un brujo o de una bruja. Y escúchenme bien, nunca subestimen el poder de un brujo o de una bruja, porque incluso el brujo más pequeño, incluso la bruja más sencilla, puede tener un poder asombroso cuando trabaja con paciencia y oscuridad. Por eso yo nunca recomiendo pelear, humillar o desafiar a un brujo o a una bruja, porque ellos muchas veces trabajan en silencio, no hablan, no amenazan, solamente esperan el momento correcto para comenzar una brujería lenta y peligrosa. Y cuando empiezan a trabajar, hermanitos, los síntomas llegan poco a poco, silenciosamente, sin que la persona se dé cuenta. Primero comienzan los sueños extraños, sueñas cementerios, sueñas sombras, sueñas serpientes, sueñas personas muertas, sueñas que alguien te llama, sueñas que algo oscuro te persigue, y al despertar sientes miedo, desesperación y cansancio, porque muchas veces los sueños son el primer aviso espiritual de que una brujería está comenzando a trabajar sobre tu vida. Después comienzan los dolores, dolores en la cabeza, presión en la frente, zumbidos en los oídos, dolor en el pecho, cansancio en las piernas, debilidad en los brazos, dolores en el estómago, angustia, tristeza, desesperación y miedo constante. Y lo más extraño es que muchas veces vas al médico, te realizan análisis, radiografías, ecografías, tomografías, exámenes de sangre, y no encuentran nada. Te dicen que aparentemente estás bien, pero tú sigues empeorando, sigues sintiendo el cuerpo pesado, sigues sintiendo tristeza, sigues perdiendo fuerzas, y poco a poco comienzas a sentir que algo raro está consumiendo tu vida. Hay personas que dejan de dormir tranquilas, otras sienten sombras dentro de sus casas, algunos sienten que alguien los observa, otros comienzan a discutir con toda su familia sin motivo, y muchos empiezan a perderlo todo: trabajo, negocio, amor y tranquilidad, porque la brujería trabaja lentamente, silenciosamente, destruyendo poco a poco el cuerpo, la mente y el espíritu. Muchos brujos realizan trabajos utilizando tu fotografía, colocan tu imagen en altares oscuros, la rodean con velas negras, agujas, hilos y entierros. Otros escriben tu nombre completo detrás de la fotografía y comienzan a invocar oscuridad sobre tu vida. Y mientras tú continúas viviendo normalmente, ellos trabajan en silencio, esperando que la enfermedad y la desesperación avancen. Pero hoy quiero decirte algo importante, hermanito, hermanita: no tengas miedo, porque así como existe la oscuridad, también existe la luz. Nosotros estamos aquí para ayudarte. Yo, tu hermano, el internacional Abraham, junto a la maestra Venus, y mi hermano Ángel Gabriel, trabajamos con nuestras artes ancestrales, nuestras chontas sagradas y nuestras espadas espirituales para cortar toda brujería y toda mala energía. Nosotros realizamos limpias espirituales profundas. Trabajamos con gallina colorada, gallo negro, cuy negro y cuy colorado, examinando espiritualmente todo el cuerpo de la persona enferma. Realizamos ceremonias de liberación y protección espiritual para romper toda oscuridad y devolver nuevamente la tranquilidad a la persona afectada, porque cuando la brujería comienza a romperse, los sueños oscuros desaparecen, el cuerpo comienza a sentirse más liviano, vuelve la tranquilidad, vuelve la paz y vuelve nuevamente la esperanza. Por eso hoy les digo, hermanitos y hermanitas, no esperen tocar fondo para buscar ayuda. Si sienten síntomas extraños, si sienten miedo constante, si sueñan cosas oscuras, si sienten que su vida cambió de repente, vengan a nuestra mesa espiritual. Nosotros vamos a ayudarte, vamos a luchar espiritualmente por tu salud, por tu tranquilidad y por tu liberación. 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
1: Y así, hermanitos y hermanitas, vamos llegando al final de este gran programa espiritual, El Tribunal de su Destino, agradeciendo profundamente a todos ustedes por acompañarnos y por confiar siempre en nuestra mesa espiritual de protección, curación y florecimiento. Queremos despedirnos enviando bendiciones especiales para todos nuestros hermanitos de Mochumí, Moche, Moche Antiguo, Pueblo Viejo y La Raya. También enviamos un fuerte abrazo espiritual para nuestros hermanos de San Juan, El Imperial, Las Delicias, El Carmen y La Huaca. Bendiciones para nuestros hermanitos de El Tambo, La Campiña, La Florida, San Isidro y Santa Rosa. Un saludo muy especial para nuestros hermanos de La Esperanza, La Unión, La Laguna, El Recreo y La Providencia. También enviamos bendiciones a todos nuestros hermanitos de El Vergel, La Primavera, San Pedro, La Capilla y El Molino. Un fuerte abrazo espiritual para nuestros hermanos de La Rinconada, La Banda, Santa Clara, Vista Alegre y El Rosario. Y finalmente, bendiciones para nuestros hermanitos de La Huerta, Las Flores, El Sauce, La Palma, Santa Elena y El Porvenir. 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Que Dios bendiga sus hogares, sus trabajos y sus familias, y que la Virgen Santísima derrame su bendición, su protección y su manto sagrado sobre todos y en cada uno de ustedes, llenando sus vidas de salud, abundancia, tranquilidad y esperanza. Permiso.
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3: Gracias por hoy. Volvemos a encontrarnos en próxima cita. Permiso.

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0: Y como dice, las mañanitas, mañanitas, mañanitas. 7:03, 7:03. ¿Cómo están? Buenos días para todos en el nombre de nuestro amado Dios. Buenos días para todos. Buenos y malos, porque Dios, para Dios, todos son sus hijos. No hay excepción de personas, todos son sus hijos. Pero a los que no conocen, pues, su palabra, pues el Señor está esperando que lo aceptes en tu corazón. Lo aceptes hoy, no mañana, hoy es el día. Hoy es el día indicado, hoy es el día de la gran bendición. Hoy es el día de la gran fortuna. Hoy es el día de la bendición, de la sanidad. Hoy es el día que abraza tu corazón y le diga: Señor, perdóname, he hecho lo malo delante de ti. Pero hoy reconozco que tú eres Dios grande, poderoso. Tú eres el creador del cielo. Tú eres el que has hecho todo a tu semejanza. Señor, me postro delante de ti y aquí estoy yo humillado delante de ti. Quiero que tú mores en mí. Quiero que cambies mi vida. Quiero que tú, Señor, te lleves mis dolores, mis enfermedades. Quiero que tú me sanes. Quiero que tú, Señor, me bendigas en todas las cosas que voy a hacer hoy día, Señor. Ayúdame. Tú eres, como dice tu palabra, mi ayudador. Tú eres mi consejero. Tú eres mi sanador. Tú eres el que curas. Tú eres el que me sacas del pozo, del muradar. Que me sacas de todos los problemas. Oh, Señor, aquí estoy. Bendito sea tu nombre, Señor.
1: Esta alabanza.
0: 7:04. Bendiciones para todos de nuestro amado Dios. La bendición sea en el nombre del Señor Jesús para todos, amigos. Bendito sea su nombre y su palabra, Señor. Dice su palabra: la bendición de Jehová es la que enriquece, no añade tristeza con él. Dice la palabra para aquellos amigos que aún están durmiendo. Dice: no ames al sueño porque empobrecerás. Abre tus ojos y sáciate del pan. Amén, gloria a Dios. Palabra que me encuentras ahí en la Biblia, en este tesoro. Ahí está esta palabra, dice: no ames al sueño porque empobrecerás. Abre tus ojos y sáciate del pan. ¿Y cuál es el pan? Su palabra, su palabra. Ahí está, gloria a Dios. También dice: a los que yo amo, yo los castigo. Porque dice su palabra: porque como el padre de familia castiga al hijo, cuanto más el castigo de Jehová tu Dios. Dice: amén, gloria a Dios.
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0: 7:05, buenos días, señora, señor, caballero. Buenos días en nombre de Jesús. Buenos días, nuestro Salvador se llama Jesús de Nazaret.

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7 de la mañana, 14 minutos, 7:14. Bueno, si empezamos ya una nueva mañana. Hoy estamos ya miércoles 20 de mayo, ¿no? Qué rápido que va el tiempo, ¿no? Y todo lo que está escrito en la Biblia se está cumpliendo así, conforme la escritura que ha dejado nuestro

Hoy tocó cumbia y guayno, así que nada, gracias por todo. Gracias, saludos, señora, caballeros, amigos de Volante. Gracias, niños, jóvenes. Gracias, Dios se los bendiga. Dios los bendiga.

7 de la mañana con 20 minutos, 7:20 es la hora. Muchas gracias a la gente del volante, a las amas de casa, gracias, que Dios los bendiga siempre. Saludos para la gente de Estructura Metálica, mi cautivo Cristian Bravo, esta hora, saludos. Gracias, Cristian Bravo, saludos. Para su amada esposa, la señora Flor, saludos. Amigo Santos Flores en Lima, saludos, Dios me la bendiga, amigo Santos Flores.

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Ay, ay, ay. 7:25 para la gente de la calle Santo Domingo, la gente de la calle Unión, saludos. Gracias PJ. La gente de la calle San Juan también. Tres Marías, gracias Convento, San Marcelito.

tengo Sonia Colvera, es hora de la mañana, Hernán Ventura, saludos. Tomás Siroñán, la señora Juanita Rosa,

Son las 7 ya con 27 minutos, 7:27, la hora en todo el Perú. Mis amigos de Volante, gracias a Ama de Casa, gracias a toda la gente que me escucha a las 7 de la mañana. Buenos días, buenos días. Ánimos, ánimos, ¿eh? Hoy tocó los mejores recuerdos en Guayno y Cumbia.

0: Transporte mi Damián a eso de la mañana, solo para Agustín Damián, ahí en Chiclayo.
1: Allá en Lima.
0: ¿Cómo lo quieren en Chiclayo, Agustín Damián? ¿Eh? Su cliente, está su cliente, ¿sabes?
1: En Cachetón.
2: Vamos a bailar, vamos a gozar. Esta rica copia que te va a gustar.
0: No sea mal pensado, ¿sabes?

Manos de Oro, vamos a bailar. Que tengan un bendecido miércoles el día de hoy, una bendecida mañana, sobre todo que Dios abra puerta, abra camino, que Dios bendiga toda la obra de su mano que va a ser el día de hoy, que Dios lo bendiga, de verdad, muchas gracias. 7 de la mañana, 31 minutos, 7:31. 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Salud para toda la gente que recién echa sueño a esa hora de la mañana. Saludos a esa hora para Transporte de Aval, Gilberto y Carmen Rosa. Saludos para Lenny, Joselito, gracias. Saludos para Fernando y Asunciona, José Manuel y María Esther. Saludos para ellos, mis amigos. Para Manolito, Santa María y para Rosita, la señora Rosita Mercedes. Saludos también. Gracias de todo corazón a toda la gente que me escucha a esa hora de la mañana.

0: 7:36, 7:36 la hora. Que Dios lo bendiga, Dios lo bendiga, Dios lo guarde siempre. Buenos días, Perú, buenos días.
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0: Salud para la gente de Tucumán, me siento vieja, don Leonardo, la señora María. Salud para Confesiones Leo. Para mi gran amigo, el padrino Andrés, la señora Julia Margot. Saludos para la gente de Jayanca, gracias a Pacora, un abrazo a la gente de Los Positos. Gran Casasape, Tren Cafalupe, gracias, buenos días Perú.

0: 7:44. Ay, chachay, hace frío, maestro.
1: ¿Y cómo suena esa guitarrita?
0: Esa gente del volante, gracias a las amas de casa, gracias a toda la gente. La gente, los niños, los jóvenes, saludos.
1: Promaster Studios.
0: Bendecido miércoles para todos, mitad de

Bueno, y enviar muchísimos saludos a todas las personas que hoy están cumpliendo años en esta oportunidad. Hoy, 20 de mayo, están cumpliendo años. Saludos, de verdad, a usted, señora, caballeros, de verdad, que están de lo más. Y con un saludo especial y que Dios bendiga este día. Dios lo llene de su gran espíritu, su fe, de su amor, para que puedan compartir hoy día con toda la familia, con todos sus seres queridos. Así que nuestro saludo a todas las personas que hoy están de lo básico. A ustedes, amigos, de verdad, gracias, que Dios los bendiga, Dios les dé largura de vida, largura de años, y pues se nos olvide que Dios está primero en nuestra vida, ¿verdad? Saludos para mis amigos del volante, saludos para Nolver, Vance, saludos a Sam, Nolver Vance, saludos para Transporte Lazarito, gracias a Transporte Luna. Solo para Tito Ventura también, ahí su neomóvil, para Tito Ventura, saludos, ¿eh? Ahí su carrito más conocido como Pichón, dice por acá, saludos, ¿eh? Toda la gente, saludos para mi amigo Chale, también para mi amigo Chale, Gravielito Valdera, saludos, ¿eh? Gracias a toda la gente del volante, a los amigos de la empresa Posito Tour, saludos para Elber Vance, gracias por la sintonía también, ¿eh? El gerente de la empresa Posito Tour, para Elmer.

0: Son las 7:51 minutos, 7:52.
1: La gente de Televisa.
0: Gracias a la gente de Chepito Santa Rosa, los saludos. Chepito Alto, La Merced también. 7:53, ya 7:53. Transporte mi Damián, Agustín Damián a esa hora. Para su compadre Liberando Ventura y la señora María, saludos.
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0: Para la señora Belardo y en Pacora, gracias. El amigo Román Guiroyán y la señora Genarita Vances.

0: Salud para el amigo López. Gracias al amigo López. Saludos. Aquí en Tucumán, la gente de Hotel Hansi. Gracias.
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0: 5 minutos, digamos, ya a las 8 de la mañana. 5 para las 8.
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0: escuchando, weón.
1: 8 y 12, 8 con 12 minutos, 8 y 12 a la hora.
0: Pero que seas muy feliz.
1: No, hola, ¿cómo estás? Buenos días, buenos días.
0: No te preocupes por mí. Bye.
1: Me aprovecho por ahí con el desayuno. Me aprovecho, gracias Perú, gracias.

Tremenda canción, Caribeño de Guadalupe. Esta canción, Acábame, Caribeño de Guadalupe. Estamos en las 8 de la mañana, más 18 minutos, 8 más 18 minutos. Que Dios se los bendiga, amigos, con ese pan de cada día.

Qué bueno, qué bueno. Son las 8 de la mañana, 38 de la mañana, 32 minutos ya en este día, miércoles, mitad de semana. Cómo nos quiero enviar un saludo especial a esa hora para mis amigos de Chepito, Santa Rosa, Los Olivos. Un saludo para la gente de Chepito Alto, Nelson Mercedes. Gracias, un saludo para Gonzalo, para Nicolás y toda la familia Sandoval, Santa María. Saludos para la familia Sánchez, la familia Sandoval Sánchez también. Saludos para la familia Vidaurre. Saludos extraordinario a esa hora de la mañana. Andrés Chapuyán, a Susana Valder en Pocito también. Saludos para ellos también, para Sera Nati, para Sera Nati, para su esposo César Valdera también. Osvaldo, para Virginia. Saludos para ellos también, para Eddie, para Sera Elena. Saludos ahí para Raulito y para Esmeria. Saludos para ellos también. Muy bien, estamos en el Super Show de la mañana. Hoy es miércoles, ya 20 de mayo. 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Ahí está mi pana Hernán Ventura, un saludo especial a la gente de Colosera, Colbert Línea. Saludos para la gente de Rico Chimbote, para la familia Chabuyán, Ever Chabuyán, saludos también a hacerle de la mañana. Para la gente de San Juan de Guillermo, la gente de Comporto Marcelo también. Los amigos de San Jorge, Torno Montal, gracias a la gente de Buplán, Los Damianes. Gracias a la gente de Lobase, para Eliberando Ventura y para Rosario María, su esposa, saludos ahí. Para mi compadre Agustín Damián, Transporte Mi Damián, el transporte es rápido, Agustín Damián. El veloz Agustín Damián, lo máximo, ¿eh? 8 de la mañana, 34, Transporte Mi Damián, saludos a 3 de la mañana.

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0: El veloz Agustín Avian, saluditos.

Pero aparte, mira, mira con el veloz acostiendo, mira, lo máximo. El hombre de los mil oficios, acostiendo, mira, ¿no?

0: gracias de todo corazón, de verdad, a toda la gente que nos escucha siempre.
1: El orgullo de
0: es un nuevo día, hoy es miércoles y a mitad de semana, 20 de mayo. Para la señora Genoveva, la señora Mercedes, para la señora Santos, doña Juana Barreto, Griselda también.

0: Wow, ya no, ya qué bonito a través del vaso. Este es el son del Duque.
1: Te canta.
0: 8:43 se la pone todo el Perú, provecho con el desayuno a la familia, se provecho. Edilberando Ventura, ahí la señora María, su canción. Y el veloz no se queda atrás.

0: Aquí está Kevin Pedraza, eso se llama La Otra, La Otra. Gracias a la gente, vimos a Juan, gracias el Coloche.
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0: Para José Reyes, saludos, ¿eh? Mercedes López, a la gente del Camal Municipal Tucumán. Para todos los hombres y mujeres que se encargan de toda la limpieza aquí en Tucumán, saludos, ¿eh? Que Dios lo bendiga siempre.
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0: Como la canta el Veloz, como la canta el Transportes Damián, ¿no?

Bueno, estamos ya a las 8 de la mañana, 8 de la mañana con 48 minutos, 8:48. 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Salud para Gregorio, para Víctor, salud para Hernán, para toda la familia Vances, la gente del Carmelito, gracias, para gente de Comercio de Venturita, Alberto Ventura, el único, no hay más. Saludos, 8 de la mañana con 50 minutos. Ahora exacta, seguimos. Que Dios siga bendiciendo esta mañana importante, hoy miércoles.

Solamente 5 minutos y estamos llegando ya a las 9 de la mañana. Gracias Perú, gracias Tucumán, gracias Mochumí, gracias Imo Pacora, gracias Morpe también. Aquí está, esto se llama el Mix Terco Corazón, Terco Corazón. Para gente de Jayanga, gracias a la Tomasita, gracias. Marco La Viña, Pan de Azúcar. Eso está bueno, eso está bueno, ¿eh?

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0: Solo para Camila Belén a esa hora. Será para Barajita Flores, que disfruta sus vacaciones.

0: Un zapateadito en esta mañana. Gracias, pausa comercial y volvemos. ¿Eh? Esto se llama El Mister Cocorazón.
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Son 12 rosas, 12 rosas. 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Lo máximo, saludos, ¿eh? Son las 9 de la mañana con 10 minutos, 9 y 10 en la hora.

saludo para la gente de los oyentes, señor Tuco, me la pintada, dice. La gente de Chirimoyo, gracias Chirimoyo, con Puerta Marcelo. Gracias Buclán, Sequiones, Alto Bajo, gracias Sequiones, en Éxodo, yo. La gente de Los Ríos, Trapiche de Bronce, gracias. Sequiones Alto, Sequión Bajo. Don Agustín Juárez, la señora Marta Perales. Ali Juárez, saludos. Para Henry Juárez.

0: Bueno, aquí estamos, que Dios lo bendiga siempre. Aquí estamos en cabina, como siempre, llevándote, programándote los mejores éxitos. La programación especial de hoy miércoles, mitad de semana, el Super Show de las Mañanas, aquí en Radio Santa Fe. Saludos para la familia Reyes, el Fungo Aguilaga, para la familia Mendoza también, un saludo especial a las 8 de la mañana. En Hacienda Vieja, la familia Yotón Santa María, la familia también Santa María, saludos también a Sabra, la familia Valdera, la familia Chapuñá, la familia Vida, hombre, gracias también. Con tu cariño, la familia Damián, la familia Santa Isabela, y en Hacienda Vieja de Tucumán, saludos a toda la gente de la avenida 28 de Julio, en Hacienda Vieja. Saludos para Pollito, dice por acá, para Pollito, ¿qué será Pollito, eh? Y para Tomate, dice por acá, para Tomate, el popular Colorado. Saludos, ¿eh? Saludos para Sandra, Paola y para Juan Carlos, la gente del PJ, para Tomás y la señora Juanita Rosa. Confesiones Jennifer, un saludo también para la gente de Confesiones Rosa en Moda Femenina. Mi gran amigo Eddie y su esposa, la señora Elena. Oye, contundente salud aquí en nuestra promoción del Super Show de la mañana. También un saludo para los amigos de Ferretería Juan Ayemposito, Juancito Valderachero. Hoy un abrazo para usted, caballero, ¿eh? 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Saludos para Monsanto Flores, a esta hora de la mañana, Monsanto Flores, ahí en Lima. Saludos para él, a esta hora de la mañana. Consorcio Flores, para Hernán, la señora Carlita Valladolid, para José Flores también y para César Flores. Toda la familia Flores, Consorcio Flores, un abrazo. Bendiciones para ustedes, amigos, damas y caballeros.
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0: Con fe y esperanza sigue José Flores. Adelante. ¡Pasa! 9 con 27 minutos.

0: 2 de la mañana, 38 minutos, 9:38. Grupo 5, ese Oliva, esta canción. Adiós amor, que te vaya bien y que Dios te bendiga siempre. 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
0: Claro que sí, maestro.

0: Saludo para Rodrigo, para Roger, los angelitos.
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0: Para Wilder y para la señora Marjorie.

solo 20 minutos, digamos ya a las 10 de la mañana. ¿Cómo hace el tiempo? No, 20 minutos, digamos a las 10 de la mañana en todo el Perú y aquí en el Super Show de la mañana, por supuesto. Gracias, señora linda, a usted que tenga cita. Gracias a la gente de la calle Santa Rosa, los amigos de Daniel Aldana, Pastor Boyano, Leoncio Prado. Gracias a la gente de la calle San Juan, calle San José, calle Grau, Víctor Andrés Belaúnde en el PJ. Gracias, calle Unión también ahí en el PJ. Ok, saludos para todos los amigos ahí en el PJ. Gracias, ¿eh? La familia Yauce, la familia Seña, la familia San Genel, la familia Sandoval también, la familia Base, la familia Valdera, gracias, la familia López, la familia Ventura, la gente del PJ, cómo no, gracias. Confecciones Colmer, el mejor pantalón de vestir la tiene Confecciones Colmer en el PJ. Saludos ahí, ¿eh? Para Hernán Ventura, el patrón de patrones, ¿eh? Un saludo para mi amigo Javier, si es que en la gente conoce Gus y Gander, en la ciudad de Imo, Gus y Gander. Javiercito, saludos mi hermano, Dios te bendiga siempre. Para gente de Camisa Flores, allá en Pacora, Camisa Flores. Saludos para mi amigo Flores también a esta hora de la mañana. Hablando de Flores, saludos para la señora Nati Flores y para su esposo, su zambito Juan Montalbán a esta hora. Salud también para José Flores y para Hernán Flores y también para la señora Carla Valladolid. Consorcio Flores, saludos ahí para el gerente César Flores, saludos. Saludos para mi amigo Don Santo Flores, el patriarca de la familia Flores, Don Santo Flores. Un saludo muy especial por ser caballero, gracias, verdad. Que Dios me la bendiga por allá, la gente de Ciudad de Lima, Perú, ¿eh? Saludos para la gente de Caraballo, gracias a la gente de Ventanilla, un abrazo, gente buena.

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0: José Flores, con fe y esperanza, sigue adelante. Solamente 13 minutos ya y vamos a las 10 de la mañana. Gracias a Casablanca, a la gente de Tranca Fanupe, Tranca Sazape. Gracias a Los Pocitos, Fundo Vialida, Fundo Vidal.

10 minutos, llegamos ya a las 10 de la mañana. Andrés Chaboyán, Azucena, saludos para ellos, toda la familia. Para ser Elena, para ser Ignacia, saludos en Huaca de Barro. Los espositos que se quieren mucho, saludos para ellos. Para ser Elías, ¿eh?

Son las 10 de la mañana, un minuto, 10 y 1. Vamos a la pausa y volvemos a... El Super Show de la mañana. Saludos para gente Guarmaca, saludos. Chachapoya, Bagua, Jaén, gracias.

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El saco largo, segundo video en la Sierra Casimira. Saludos para Dios, ya en la zona de Mocho, en la zona Imo, perdón, zona Imo, saludos. Caserío San Juan, ¿verdad? Un saludo muy colosal en esta hora de la mañana, 10 y 14. Transporte de Aval, saludos para Leni, el choferecito carretero, saludos para Gilberto.

Saludos para la señora Catalina, saludos para Zuli, para Ronnie, para Frankie también, para Carlos y también para Viviana, saludos para Alex y para Fiorella, saludos para Jaime y también para Tania.

El mix Mariposita, solo para Joel de la Cruz. Es San Bernardino para Edgar también. Gracias a la gente de Lima, saludos, Agua de veneno, yo voy a tomar. Heiner Sur, Ale Valdera.

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Escúchale, gracias. Salud para Transporte Mi Damián, para Agustín Damián, el veloz Agustín Damián. Saludos, ¿eh? Salud para toda la gente de Sequiones Alto, Sequión Bajo, también la gente de Terviche Bronce, Multiservicios y Repuestos El Chato, para mi amigo Jefferson Riojas.

minutos, digamos ya las 11 de la mañana. Para gente con Sene Rose, moda femenina, Eddie, la Serenena, saludito a la gente de PJ. 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Saludos. Saludos para su mami, la señora Betty Damián. Ahí está toda la gran familia de la familia también, por cierto. 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Saludos para mi esposa, Rosita Magali. Saludos también para Camilita Belén, Diego Armando y para Eladio Junior. Ahí está ahora también. Saludos para Camila Belén. Saludos. Saludos para Jaimito y Tania. Saludos para Ale, para Fiorella, para David, el soltero, y también para Carlos, para Viviana. Saludos también para Juan, para Juancito y también para Noemí. Saludos para su gordito Michael. Saludos también. 10 de la mañana, 42 minutos, 10:42. Seguimos aquí en cabina, en estudio, presentando el Super Show de la mañana.

Solo para gente de Lima, Julio, y para Lucero Flor, como se nos premiere por... Solo para Anderson, para Cecitar Jolmel, para Querita Nalí, para Liz Marisú también. La familia Base Coronado, un abrazo. Para Julio, buena Julio.

Que Dios lo bendiga, Dios lo bendiga, señora, señor, que Dios lo bendiga. Esa gente que está en casita, gente que está trabajando ahí en su taller de mecánica. 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Saludos, la señora Tatiana.

3 minutos, llegamos a las 11 de la mañana, el Super Show de la mañana. 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

Qué bueno. 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

Solo para Sierra Catalina en Falupe de Barrio Nuevo. Solo para Soli, también para Carlos y para Viviana. Para Alex y para Fiorella. Para Jaime y Tania. Solo también para Juancito y para Noemí. Solo para Michael y para Magdalena. Saludos para el gran Davico, él es soltero. Saludos para él, ¿eh? El soltero con 20 hijos en la calle, ¿eh? 11 de la mañana con 16 minutos, 11 con 16. Bueno, y un saludo muy especial, dice por acá, para la gente que está de cumpleaños allá en Salas, ¿ok? Para la gente del Tabanco, la familia Sánchez y la familia de la Cruz

Qué bonito, deja de escuchar los rumores. Y pórtate bonito también, pórtate bonito. 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

0: Deja de escuchar los rumores.
1: Rumores.
0: Gracias a tu corazón de verdad a toda la gente que nos escucha a esa hora de la mañana. Sí.

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Saludos para el Chirri, el gatito mozo.

Qué bonito, gracias, no corazón de verdad. Toda la gente Mudena que nos escucha. 11 de la mañana con 27 minutos para el señor Juanita, ahorrando yo todo para solo para Miriam, para Isabelita.

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Saludos a toda la gente que hoy está de cumpleaños. Saludos, ¿eh? A la una viene el informativo Germán Yotó, 2 de la tarde, panorama político con la... Panorama político con la maestra Esther Estela. Mochila Yoica, gracias a Segundo Yotó, Mochila Yoica. Zapatía Crisper, Cristian Reynosa, saludos, ¿eh? Esa era la vida, flaco Cristian Reynosa.

saludito para la familia Santa María Cerquén. Saludos, especialmente para la gente que salió Los Sánchez, el Arenal. Saludos, Ok, saludos y gracias por todo, ¿eh?

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Saludos para mis amigos de la Orquesta Sonido y Orquesta Generación Sensual, gracias, en Lima, Perú. 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Ajá, qué bueno, ¿eh? Sonido de Orquesta Generación Sensual. Wilmer Santa María, saludos.

Será maravilloso, es hora para yo. Saludos para su esposa, el amor de toda su vida, la señora Analí. Para sus queridas Bianca y para...

Quiero enviarle un saludo muy especial a la familia Santa María, a la familia Santa María Sisquén, allá en Los Sánchez, el Arenal, ¿no? Los Sánchez, el Arenal, para la familia Santa María Sisquén, solo para Wilmer y, bueno, para Manuelito Santa María también, toda la gente. Gracias y, bueno, solo para todos los amigos allá, la gente del norte en Lima, Perú, especialmente para mis amigos de Sonido y Orquesta Generación Sensual. 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Allá están ellos, para Wilmer, un saludo muy especial para él a esa hora de la mañana. Muchas gracias, ¿eh? Gracias para todos nuestros amigos en Lima, haciendo Perú, haciendo Perú, haciendo patria allá en Lima. Saludo para Wilmer y la gente de Sonido y Orquesta Generación Sensual. ¡Qué bueno! Lo máximo, muchachos. Saludos entonces, ¿eh? 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Ya sabes, Wilmer Arango, la señora Magali Morales, ahí está la mejor, el mejor sonido y orquesta, ¿eh? Ya sabes, Julio Vance, ¿eh? El hombre que es bien bailarín todos los fines de semana. Se la recomendamos ahora, sonido, orquesta, generación sensual, ¿eh? Es lo máximo, toca de todo, ¿eh? Ya sabes, ¿no? Para hacerte bailar de principio a fin, lo máximo, amigos, ¿eh? 21 minutos ya, y como sea las 12, no te olvides que la señora Betty Damián te ofrece todos los días su rico salchipollo, sus ricas hamburguesas, ya sabes, aquí tú come en la esquina de Los Incas y Victoria. 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A la una viene el año Junior, ya sabes.

Saludos para la gente de Trujillo, gracias a Arequipa. Ay, ay, ay, qué bueno, gracias por todo, ¿eh? Que Dios lo bendiga, que Dios lo bendiga. Sí.

Recuerden que somos tu radio. Ajá, y no va a ser. Gracias por todo, la gente del volante. Sonido de orquesta Generación Sensual en Lima, saludos, ¿eh? Buena Wilmer, gracias. Saludo para Lucho Valdera a esa hora. El magnate Puente del Pavo, Lucho Valdera.

Saludos a la gente de la gente, lo, la gente Imo, anexo los chungas. La gente lo me hizo, gracias a Torremontana San Jorge, gracias. La gente del Arenal, Los Sánchez, gracias a Moyo Cooper. Gracias a Payesa, gracias al Carmelito. Fundo Vera, gracias, Confesiones Nani Sur, la guapa Daniela, su club de Bravo. Se pillan los pantalones también.

Salón para Víctor Vance, Hernán Vance, toda esa gente millonaria. Esa gente confeccionista. Salud para confecciones Venturita, Beto Ventura. Víctor Vance, Gregorio Vance, Hernán Vance, saludos. ¿Quién más? Suya no. Esa gente de peso, ¿ah? Sonido de orquesta Generación Sensual en Lima, gracias a Wilmer Santa María, si es que un abrazo, ¿eh? Gracias, se viene José Flores con todo, ¿eh? José Flores, ¿eh? Candidato firme a la alcaldía de Tucumán, con proyectos ambiciosos para el pueblo de Tucumán. Para don Pedrito Sánchez Vance, que ayer soy de lo más seco ahí en Imo, San Pedro Sazape. Bueno, don Pedrito, salud. Venga, las embozaladas a esta hora, aprovecho.

0: 11:45. Hoy toca cocina, maestro. Sonido de Orquesta Generación Sensual en Lima, gracias a Wilmer Santa María. La gente Carabellos, San Borja, Villa María del Triunfo, gracias. San Pedro, San Martín de Porres.
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0: Puente de Piedra.
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0: Bordado y Transporte 6.
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0: Se lo baila también el tío Nino, ahí es lo máximo, baila. Ya viene con la docena de polo, dice también, bien bordadito, o sea, gracias.

la familia Ventura en San Juan del Lurigancho. Alberto Ventura, saludos, ¿eh?

Ya no, ya, ¿qué música es eso, no? Amor de locos, ya no, ya. 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

0: 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Saludos allá para toda la gente de Lima. Gracias, un abrazo. Atención, tú como Hacienda Vieja, Puente Tabla, El Horcón, Granja Sasape, Los Bases, San Pedro Sasape, Los Sánchez, Chiclayo, los hijos, hijo político y nietos, bisnietos, tataranietos de Tepirafue, Marcelino Valdera Acosta, tienen el agrado de invitar a usted y familia a la misa que se oficiará el día 23 de mayo del presente a horas 10 de la mañana en el cementerio Jardines de la Paz de Tucumán. Luego habrá una oración cristiana en su domicilio, conmemorando un año de su sensible fallecimiento. 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

0: Oiga, qué bonito, 12 con 11 minutos.
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0: Olvídala.
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0: Saludo para Beto Ventura, señora Nelly, provecho ahí con el almuerzo.
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0: En la voz de la señora Carmencita Lara. Esto es Canto a mi Perú, señores. Gracias, Perú. Gracias, Norte.

0: Se lo van a nuestra reina, se lo van a ver que están aún preparando la comida, el almuerzo, ahí en la cocina todavía, en casa. Así que saludos, señora, mucha fuerza, ¿eh? 12 con 18 la hora.
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0: Para hacer a Nati Flores, saludos,
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0: 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Y para sus ambitos, el señor Juan Montalbán, ahí.
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0: Y si no, no, pues maestro.

0: Seguimos aquí en cabina presentando Canto a mi Perú en ese miércoles, mitad de semana. Para hacer a Betty preparando sus ricas hamburguesas, sus sachipollo ya.
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0: La voz de la señora Camuchita, ¿eh?

12:22 minutos, 12:22. Esto es Canto a mi Perú. Gracias a la gente de Argentina, gracias a Paraguay también. La gente de Colombia, Ecuador, gracias. Ahí nos escuchan los peruanos allá. Solo para María Los Ángeles.

Don Santos Flores en Lima, saludos para él. A esta hora de la tarde, la gente de Consorcio Flores, Hernán, la señora Carla Valladolid. Para José Flores, el soltero. César Flores, también saludos, ¿eh?

0: Uy, uy, uy, qué bueno.
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0: 12:27 la hora en todo el Perú. Esto es Canto a mi Perú.
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0: Con José el Carmen, la señora María Ramos de la Cruz.
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0: Don Luciano, la señora Natividad. Saludos para Ismael.

0: Gracias, yo me voy. Hasta mañana, 6 en punto de la mañana. Que Dios me la bendiga siempre, ¿eh?
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0: Recuerda que Dios te ama, Cristo te ama. Cristo está esperando que le abras tu corazón. Cristo está esperando que acepte, lo aceptes como tu único y Señor y Salvador de tu vida y tu alma. No importa el problema que esté pasando, la enfermedad, acéptalo hoy y verás. Dios es poderoso para levantar al caído. Dios es poderoso para levantar del muladar que está pasando, hermano. Hasta mañana, gracias.
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3: Gracias a nuestro divino creador. Hoy empezamos un nuevo programa. Les saluda como todos los días su especialista Richard Valverde, representante exclusivo de la cadena de tiendas Fitocenter. El día de hoy hablaremos de un tema relacionado sobre el sistema inmunológico. Poner atención, saber la importancia de nuestro sistema inmunológico, que es una red compleja de células, tejidos y órganos. Todas las sustancias que estas producen ayudan al cuerpo a combatir infecciones, virus, hongos y bacterias que producen muchas enfermedades y que diariamente quieren invadir nuestro organismo. Todos estos microbios quieren atacar a nuestras células, causándonos diversas enfermedades, para luego causarnos la muerte. Son muchas las personas que todavía no saben muy bien que tenemos un sistema inmunológico y del cual también depende mucho la recuperación de nuestra salud. El sistema inmunológico es una red compleja como los linfocitos y los fagocitos que ayudan a combatir esas bacterias que son las encargadas de la defensa de nuestro organismo. Entre estos órganos tenemos a los adenoides, a las amígdalas, tenemos un órgano llamado el timo, los vasos linfáticos, los ganglios linfáticos, vasos sanguíneos, el apéndice, la placa de Peyer, que se encuentra dentro del tejido del intestino y de la médula ósea, entre muchos órganos más que se conectan y se comunican para poder transportar células, como lo que ya mencioné anteriormente. Los linfocitos y los fagocitos ayudan y atrapan a neutralizar y a eliminar toda bacteria, todo microorganismo que quiere ingresar a nuestro cuerpo para hacernos daño. Es por eso que el sistema inmunológico de nuestro organismo es de vital importancia, que usted debe ayudar a repotenciarlo, a fortalecerlo, para que usted tenga un sistema inmunológico completamente activo y fuerte. Mejor dicho, para que su cuerpo tenga buenas defensas. Hay enfermedades que ingresan a nuestro cuerpo por el sistema inmunológico débil, enfermo. ¿Sí me entiende, verdad, amable oyente? O mejor dicho, la mayor cantidad de enfermedades se forman internamente por tener las defensas bajas en nuestro cuerpo. Es así, cuando nosotros comenzamos a enfermarnos por cualquier virus o bacteria que ingresa a nuestro cuerpo, es porque nuestro sistema inmunológico está débil, está enfermo. Por eso hay que tener un sistema inmunológico completamente fuerte. Hoy hay enfermedades como el cáncer, la diabetes, la presión alta, que ayudan a que nuestro sistema inmunológico se debilite y nos mantenga enfermos. Si usted es una persona que ya está con sobrepeso, si usted es una persona que le gusta consumir mucho el azúcar, aceites, grasas saturadas, es una persona que usted no realiza actividad física, no realiza deporte y sobre todo está subido de peso, usted está propenso a tener un colesterol elevado, a tener triglicéridos elevados. Quiere decir que sus defensas poco a poco van bajando. Si tienes algún familiar con diabetes, tienes el papá diabético, un hermano diabético, el abuelito diabético, usted tiene que pensar que puede ser una persona propensa a tener la diabetes hereditaria. Hoy ya es el momento de comenzar a cambiar su alimentación y empezar a realizar actividad física. Escuche muy bien si usted tiene una vida sedentaria, para que usted pueda repotenciar y potenciar su sistema inmunológico. y cómo elevar la defensa de nuestro cuerpo. En primer lugar, tiene que comenzar a cambiar su alimentación y una alimentación balanceada. Comenzar a consumir abundante fibra, lo que es fibra vegetal, como las verduras, frutas, y también consumir lo que es la avena. La avena es un producto maravilloso para nuestra salud. También consumir agua para fortalecer la circulación sanguínea, que le va a ayudar a tener una mejor calidad o mejor trabajo del sistema coronario, donde su corazón va a comenzar a tener un mejor funcionamiento. El agua ayuda también a los riñones para que puedan eliminar todas las toxinas que consumimos en nuestro menú diario, donde también va a estimular que el intestino grueso y el intestino delgado mejore su digestión. El consumir fruta, verduras, le va a ayudar muchísimo a fortalecer nuestro sistema inmune. Productos como la espinaca, el apio, el brócoli, la menestra le ayudan bastante. Las frutas también como el camu camu, la toronja, el limón, la naranja le van a ayudar bastante a potenciar su sistema inmunológico, porque estas frutas son ricas en cítricos. También va a consumir vitaminas como la vitamina A, como la vitamina C, como la vitamina D y la vitamina E. Consuma el zinc, el selenio, que son suplementos que también le van a ayudar a subir y elevar el sistema inmunológico. Recuerda que tener un sistema inmunológico fuerte y potente nos va a ayudar a estar lo más sano posible en nuestro hogar y gozar de una buena salud. 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Recuerde que en estos tiempos modernos son muchas las enfermedades que atacan al ser humano. Muchas veces llegamos a tener y enfermarnos por el descuido de uno mismo, porque cuando comenzamos a tener algún pequeño síntoma, algún pequeño dolor, alguna pequeña molestia, no hacemos nada por saber cuál es el motivo de aquel malestar, y dejamos que esto avance. Poco a poco va avanzando en nuestro organismo y nos preocupamos luego cuando ya la enfermedad ha avanzado en nuestro organismo. Por eso hay que tomar conciencia y prevenir muchas enfermedades. Recuerde que prevenir es mejor que curar. La prevención es mil veces mejor que la curación. 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

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Son la 1:10 p.m. Agradecidos a Dios por este nuevo día, por esta nueva oportunidad que nos permite reencontrarnos. Le damos la bienvenida a todos ustedes, amables oyentes, al informativo de Radio Santa Fe a esta hora del mediodía. Estamos ya listos para compartir con ustedes lo mejor de la información. Síganos a través de la plataforma del Facebook, también estamos ahí para compartir con ustedes la información. Déjenos su comentario, denle like al programa y compártalo también. Ya estamos a través de la plataforma del Facebook de Radio Santa Fe y a través de nuestra cuenta personal de Facebook. Ya a través de nuestra cuenta personal de Facebook también estamos con ustedes, amables oyentes, para compartir la información. Así que vamos ya con lo que tenemos para ustedes, amables oyentes. El 985-24-1912 es la línea telefónica que, como siempre, ponemos a disposición para que usted pueda comunicarse con nosotros. El 985-24-1912 también es nuestro WhatsApp. Usted nos puede enviar información aquí también con toda confianza. Así que estamos para atenderlos, ¿ya? Estamos para atenderlos, amables oyentes. 985-24-1912 es la línea telefónica que ponemos a disposición para que usted pueda comunicarse con nosotros, ¿ya? 985-24-1912. Esa es la línea telefónica y nosotros estamos aquí, repito, para poder atenderlos con toda confianza. Ya pueden marcar. Un saludo para la gente de los diferentes distritos que a esta hora nos sintonizan, ¿no? Estamos también con la señal abierta, el 985-24-1912, en los distritos de Mochumí, en los distritos de Morrope, ya Túcume, que es donde estamos ubicados, Jayanca, ya también estamos ahí con ustedes, amables oyentes, la población de el distrito de Íllimo, que también nos sintoniza a esta hora de la tarde. Así que todos ustedes sean bienvenidos a este el informativo de Radio Santa Fe. Repito el número telefónico para aquellos que nos siguen a través de la señal abierta de los 99.3 de la FM, es el 985-24-1912. Esa es la línea telefónica para aquellos que nos siguen a través de la señal abierta de la radio. Y para aquellos que nos siguen a través de la plataforma de el Facebook, ya estamos con la transmisión a través de nuestra cuenta personal de Facebook y a través de la cuenta o la página de Facebook de Radio Santa Fe. Así que puede usted comunicarse con nosotros con toda confianza. Vamos entonces con la información que tenemos para compartir con ustedes, amables oyentes. Envíenos la información a nuestro WhatsApp, que aquí vamos a ponerla de manifiesto en cuanto tenemos entonces ya que dar la información con ustedes. Pero bueno, vamos, nuestros seguidores, ya los que nos siguen a través de la plataforma del Facebook, siempre están con nosotros pidiéndonos muchas veces las imágenes, ¿verdad?, de lo que aquí ponemos de manifiesto, y nosotros hacemos lo propio, ya para que usted pueda seguirnos, observar las imágenes que aquí ponemos también para poder compartir con ustedes, y entonces de esa manera estamos en comunicación. Muy bien, vamos entonces. Ya saben que se ha manifestado, ayer hablábamos ya de los debates que se van a sostener en esta segunda vuelta electoral, de los candidatos que pasaron a esta segunda vuelta y que esperan pues el apoyo de la población nacional para que de alguna manera puedan lograr convertirse en el próximo presidente o presidenta de nuestro país. Así que ante ello ya siempre van a ver las encuestas. Hay una primera encuesta que nos muestra la fotografía del momento. Claro, esta encuesta tiene pues en estos momentos su proyección con relación a lo que significa
el inicio prácticamente de esta segunda vuelta electoral, ¿verdad? Lo que significa al inicio de esta segunda vuelta electoral. Así que vamos a poner ahí este cuadrito de esta encuestadora. La primera encuestadora en ir mostrando resultados es Ipsos Apoyo. Ipsos Apoyo ha mostrado esta primera encuesta de lo que significa ya su trabajo, ¿no? Como encuestadora, y que nosotros también ya en anterior oportunidad, cuando se estaba en la primera vuelta, decíamos, cuando se empieza recién, ¿no?, un proceso eleccionario, siempre van a tener la tendencia de poner en primer lugar a alguien, aunque no alcance los resultados correspondientes. Sin embargo, empiezan así para luego ir sincerando las cifras. Entonces, ¿qué tenemos aquí según Ipsos? Según Ipsos, Keiko Fujimori estaría en ventaja y le sacaría 4 puntos a Roberto Sánchez, ¿verdad? 4 puntos porcentuales. Esa es la encuesta de Ipsos Apoyo, ¿verdad? Donde dice que Keiko Sofía alcanza el 39% de intención de voto, mientras que Roberto Sánchez obtiene el 35%, marcando una diferencia de 4 puntos, que es lo que va a la segunda vuelta presidencial. Es la primera encuesta, pero también hay que entender cuándo ha sido aplicada esta encuesta, donde deja el margen de también una cierta cantidad de votos blancos y votos nulos, que dice que el 14% son blanco o viciado y 12% que no se precisa. Si lo sumamos, tenemos ahí un 26% que todavía no ha decidido por quién de los dos apoyar, y eso puede inclinar la balanza a cualquiera de los dos. Pero hay más con relación a lo que se manifiesta en esta encuesta de es la primera encuesta que se está votando entonces de Ipsos Apoyo de los candidatos, donde la pregunta es: ¿por quién votaría en segunda vuelta si los candidatos fuesen Roberto Sánchez de Juntos por el Perú y Keiko Fujimori de Fuerza Popular? ¿Por qué hace la pregunta? Porque esta encuesta que ha sido publicada por Ipsos en Perú 21 lo hacen el día 16 y 17 del mes de mayo, es decir, antes que el Jurado Nacional de Elecciones proclamara los candidatos que pasan a segunda vuelta. Pero ya se estaba percibiendo por qué. Por los porcentajes que se iban alcanzando, ya entonces se percibía que los que pasarían a esta segunda vuelta electoral prácticamente pues serían los que estamos ya hoy poniendo aquí en agenda, ¿verdad? Entonces, como era eso lo que de alguna manera se visualizaba, entonces la pregunta ha sido en esa dirección, ¿no? La pregunta, tenemos ahí una imagen para ver si ponemos la pregunta que se ha hecho, ya, porque lo que queremos es dejar claro con relación a lo que se está diciendo en esta encuesta que ha lanzado en esta oportunidad esta encuestadora. Ya vamos a ver qué nos dice. Aquí tenemos otra imagen que nos grafica justamente la pregunta que se le hace al público según la encuestadora y que ha publicado Perú 21. Ya vamos a ver en pantalla, ahí está clarísimo, ahí está la pregunta que se hace ya con relación a esta encuesta, donde ya ponen en la balanza a los candidatos que han pasado a la segunda vuelta. Y hay que decir algo también, aquí todavía faltaría, como me están escribiendo, los debates, ¿no? Después de los debates también podría haber otra figura. Esta es la primera, esta es para empezar, pero hay un dato muy importante también que hay que tomar a consideración y que también lo ponen de manifiesto aquí de acuerdo a la ficha técnica, ¿no? De acuerdo a la ficha técnica también hay algo importante.
importante que considerar en esta primera encuesta que se está dando a conocer a través de Perú 21. Ya vamos a ver qué dice. Entonces, en esta encuesta que estamos nosotros en estos momentos poniendo en pantalla para que usted vaya observando, los que nos siguen a través de la plataforma de el Facebook, entonces vayan tomando el conocimiento con relación a lo que aquí estamos dando a conocer, ¿ya? A ver, una de lo que es la ficha técnica, encuesta nacional urbano-rural, lo estamos poniendo en pantalla, donde dice que la muestra son 1,210 encuestados. Lugares donde se aplicó la encuesta, 24 departamentos y la provincia constitucional del Callao. Fecha de aplicación del 16, ahí está lo que decía. Fecha de aplicación del 16 al 17 de mayo 2026. Y aquí hay algo interesante que usted puede observar. ¿Qué dice? Margen de error más menos 2.8%, ¿no? Proyectándose casi al 3% y algo más. Nivel de confianza 95%, deja un margen de 5%. Entonces, el universo, población mayor de 18 años, urbano-rural, y ahí está la página también donde usted la puede encontrar la encuesta. Si nos vamos con estos datos que nos da la ficha técnica de la encuesta urbano-rural, como le ha denominado SPI, si nos vamos con estos datos, entonces lo que vamos a tener prácticamente es un empate técnico. Ya, si nos vamos con estos datos ya que nos ofrece la ficha técnica, lo que vamos a tener aquí es un empate técnico. Eso es lo que tendríamos prácticamente en esto, en esta el resultado de esta encuesta, ¿no? Lo que tendríamos es eso, un empate técnico prácticamente, lo que estaría o lo que estarían mostrando en esta primera encuesta que se está dando a conocer y que estamos pues seguros de que ustedes también de pronto tienen su opinión con relación a ello. Ahora, esta encuesta sale reciente, ¿por qué? ¿Cuál es la detonante? Puede ser una coincidencia o no, de pronto, no lo sé, porque ustedes saben que en política todo pasa, todo sucede. ¿Qué es lo que habría llamado la atención el último fin de semana? ¿Qué es lo que ha llamado la atención el último fin de semana cuando empiezan esta situación y que luego, sale esta ficha técnica? El conocido, esta encuesta, no la ficha técnica, la encuesta, no la ficha técnica es parte de la encuesta. Entonces, el conocido periodista de América, ¿no? Ya ha lanzado o ha escrito un artículo para El Comercio, ¿no? Ha escrito un artículo para El Comercio. Y en ese artículo del Comercio ha generado la controversia, ¿no? Donde la verdad que ha sido comentada ya por muchos periodistas del medio lo que ha escrito Federico Salazar. Federico Salazar ha escrito un artículo para El Comercio y que de alguna manera hay quienes lo han tomado como que Federico Salazar ya no quiere de pronto seguir siendo testigo de quienes postulan al poder y finalmente no logran realmente lo que la población o de pronto no logran tener el perfil que la población quisiera realmente para un gobernante como es nuestro país, que está sumido en una crisis de inseguridad y corrupción. Y entonces Federico Salazar apunta directamente a doña Keiko Sofía, ¿no? Directamente a doña Keiko Sofía con un artículo que ha publicado en el diario El Comercio. Y muchos dicen que de pronto a los amigos del diario El Comercio se les pasó. No lo vieron bien, cosa que no sé, pero
realmente qué va a pasar ahora con Federico Salazar, porque el artículo que escribe Federico Salazar es prácticamente algo que no se veía venir, ¿no? Entonces, su artículo él lo ha denominado "No quiere ser presidenta". Y ese artículo lo publica el 17 de mayo del 2016, cuando se hizo la encuesta en dos días, una encuesta relámpago. 17, 16 y 17 se aplica la encuesta. El 17 escribe Federico Salazar. ¿Y qué escribe? Federico Salazar dice: "Keiko Fujimori no quiere ser presidenta". Búsquelo, ¿ah? Este artículo está en el diario El Comercio, fecha 17. Búsquelo. Lo encuentra usted ahí en el internet, porque no vaya a ser que piense que nosotros estamos hablando algo que no está. No, este está escrito. Keiko Fujimori dice, el artículo, "No quiere ser presidenta". Busca más bien el rechazo electoral. Si un candidato usa dinero del público para un beneficio indebido, quiere decir que no desea ganar las elecciones. Keiko Fujimori le ha mentido al país. Adicionalmente, ha insistido en su mentira. Para quien quiera ser el presidente, es fatal que se le indique o que se le identifique, perdón, con la mentira. La OMP estableció una multa contra Keiko Fujimori y Fuerza Popular por uso de fondos públicos para algo que la ley prohíbe. Recibió multas por casi 200 mil soles. Sigue escribiendo Federico Salazar y dice: "Fujimori ha apelado. Ahora su partido no solo debe el dinero público mal utilizado, sino que además debe pagar la multa. Y quiere ser presidenta, gobernar el país, manejar todos los fondos públicos del país". La respuesta de Fujimori ante los periodistas de La Delata dice: "La OMP está desacreditada con su forma de actuar". Eso es lo que dice, y eso es lo que dijo en respuesta cuando se le hace la pregunta Keiko Fujimori. Y dice Federico Salazar: "Esto es un argumento ad hominem. Es una falacia", dice. En lugar de responder sobre los fundamentos de la acusación, habla sobre la persona del acusador. "Lo único que nosotros podemos decir es que todo esto va a ser apelado". Eso es lo que dice Keiko Sofía. "Que apele lo que quiera, pero estamos hablando de tomar dinero del público para financiar un viaje al extranjero. Fujimori y una comitiva de Fuerza Popular viajaron a California por capacitación, conferencias e intercambio académico en el estado de California, Estados Unidos". Así informó el propio partido político. Las universidades, pregunta ahora Federico Salazar, dice: "Las universidades se dedican a la capacitación partidaria. Una universidad en California tiene como objetivo capacitar a un partido político del Perú", se pregunta, ¿no? "Una universidad en California tiene como objetivo capacitar a un partido político del Perú. Las universidades se dedican a capacitación de partidos políticos". Y dice: "La ley no faculta a usar dinero público en conferencias o intercambios académicos. Ley 2809 o 28094, artículo 29.3, esa, inciso E, esa ley es absurda. La conducta de Fuerza Popular aberrante". Son lo que escribe Federico Salazar. En un informe de otro viaje dice: "Fuerza Popular contó sobre las visitas a universidades de renombre internacional. Una reunión con el cónsul general del Perú en San Francisco. Visitas a las sedes de empresas líderes en tecnología, así como una visita al Capitolio de California en Sacramento". Y pregunta, se pregunta, ¿visitas al Capitolio? No se pasen, dice. "Esto no tiene nada que ver con procesos electorales, un curso en la formación ni con la capacitación. Tiene que ver con un turismo y que fue pagado con dinero de los contribuyentes peruanos. Lo peor es que Fujimori intente justificarlo. Lo peor es que trate de acusar a la OMP. Lo peor es que esto sea parte de su programa electoral. Así actuaré yo si salgo presidenta". Fujimori entrega a los electores a su adversario, finaliza escribiendo este artículo Federico Salazar. Entonces, eso es lo que de alguna manera, ¿no?, se está
comentando, y sobre esto sale también lo que ya hemos puesto ahí, la encuesta que decimos a decir por la información que brinda es prácticamente un empate técnico, ¿no? Donde todavía no hay un favorito. Todavía no hay un favorito. Por más que los números diga estén uno sobre 4 puntos porcentuales sobre el otro, es difícil determinar que haya un favorito. Así es que Federico Salazar, algunos dicen que tiene los días contados en el Diario El Comercio, otros dicen que no, pero este es el artículo que ha escrito este periodista con relación a lo que las declaraciones hechas por Keiko Sofía Fujimori y por lo que se reveló en su momento, ya que había usado el dinero que se le da a los partidos políticos aquí en el país para que costeen gastos de lo que tiene que ver con acciones partidarias dentro del país, pero sin embargo los habrían utilizado pues para un tour de esta naturaleza. Son la 1:31 PM, la hora exacta en el programa. Me acaban de enviar imágenes, videos. Buenas tardes, dice, acaba de suceder un accidente en Pueblo Nuevo de Mochumí. Caramba, hace poco nada más pasamos por ahí, pero nos acaban de enviar imágenes, vamos a ponerlas acá. Gracias, mis estimados, quisiéramos por favor que si hay un poco más de información nos las puedan brindar con toda confianza, pero nos han enviado un video en estos momentos, gracias a nuestros seguidores, gracias a ellos que están con nosotros aquí en el programa. Tenemos la información de primera mano y en estos momentos nos están haciendo referencia sobre un accidente que habría ocurrido recién, hace poco nada más, en la carretera Lambayeque Mochumí. A ver, aquí está el videito, vamos a poner el videito rapidito nada más para que ustedes puedan apreciar este video que nos están enviando. A ver, ahí está. Vamos a ver más. Hay una persona atendida ahí. Este es un accidente de tránsito. Este es un accidente de tránsito que, de acuerdo a los amigos que me informan, dice, acaba de suceder un accidente en Pueblo Nuevo de Mochumí. Ya, este accidente es en Pueblo Nuevo de Mochumí, donde acaba de ocurrir este accidente. Al parecer, de acuerdo a las imágenes que nos han enviado con este video, habría ahí una persona que está hundida en el piso, ¿verdad? A ver, pero es curioso, ¿no? Aquí hay una cosechadora de arroz. Hay una cosechadora, está realizando actividades de cosecha de arroz. A ver, vamos a reiterar. Hay dos. A ver, vamos a reiterar. Vamos a retirar el video. Ahí está, miren, ahí hay una persona que está atendida y están tratando de reanimarlo. Ahí está. Está en el suelo. Hay uno que está tratando de reanimarlo. Ahí está. Está tirado. Y al costado vemos a dos cosechadoras de arroz. Ahí está. Una que está cerca ya a lo que es la poza de cultivo. Y otra cosechadora que está en, al parecer, tratando de jalar a otra cosechadora. Así que les pido por favor, si me podrían enviar un poco más de información, ustedes que están en el mismo lugar, de qué se ha tratado este accidente. Ya, este accidente que ha ocurrido hace poco nada más, me dicen, en este sector. Ya, ahí está, hay un hombre que está tendido ahí, accidente Pueblo Nuevo de Mochumí. Saludo para la gente de Mochumí, la gente de Pueblo Nuevo que sintoniza el programa. Nos enviaron este video, han enviado, pero es el mismo video, pensé que era otro videito que nos están enviando. Un saludo para ustedes, gracias por el dato. Bueno, lo que hay que decir, hay que tener mucho cuidado, hay que tener mucho cuidado con estos accidentes de tránsito. La mayoría siempre son por cuestión de imprudencia, pero hay que tener cuidado, ¿no? Ahí, ojalá que esta persona que esté ahí pues sea reanimada o haya sido llevada ya a un centro de salud para que le puedan dar la atención correspondiente, ¿ah? Porque la verdad que la vemos ahí tendido en el piso, ¿no? En el camino, prácticamente en la vía,
y están tratando de reanimarlo, ¿verdad? Pero lo que pase le vamos a informar aquí a través del programa. Muchas gracias a la gente de Pueblo Nuevo, que es un caserío del distrito de Mochumí, donde habría ocurrido este accidente, ¿ya? En esta carretera de la zona rural. Lo que estamos viendo es esto. Las imágenes nos dicen lo que ha pasado aquí. Algo ha pasado, ¿verdad? Algo ha pasado. Muy bien, lo que vemos, dos vehículos que son cosechadoras, ¿no? Son máquinas cosechadoras de este producto, del arroz. Eso es lo que vemos ahí en pantalla. Pero bueno, vamos a esperar. Muy bien, son la una de la tarde ya con 35 minutos, la hora exacta en el programa. Y a propósito, hablando de lo que es el área de tránsito y transportes de la municipalidad distrital de Túcume, ¿ya? Ha realizado recientemente unas operativos. Hay quienes exigen que se hagan los operativos, ¿verdad? Hay quienes dicen y manifiestan de que lamentablemente hay transportistas que son irresponsables en el hecho de la conducción y muchas veces realizan maniobras temerarias y muchas veces también provocan accidentes de tránsito, perturban el buen tránsito peatonal y entonces exigen a la municipalidad los operativos. Y en ese caso, la municipalidad del distrito de Túcume recientemente realizó operativos de tránsito para vehículos menores y también para algunos vehículos de transporte de colectivos. ¿Por qué? Porque lo han hecho junto con el área de tránsito de Lambayeque. Por eso es que ahí en la imagen usted puede apreciar a una de los que son parte de este equipo que han traído los amigos de Lambayeque, ¿verdad? Que se le llama los inspectores, ¿no? Inspector de tránsito. Ahí le voy a poner la imagen un poco más grande para que usted pueda leer el chaleco. ¿Qué dice ahí? Inspector Municipal de Transporte, Municipalidad Provincial de Lambayeque. Eso es lo que dice ahí en el chaleco de esta dama, que es parte del personal de transporte, de los inspectores de tránsito de Lambayeque. Tenemos otra toma, aparece ahí, tenemos otra toma donde nos deja claramente que no solamente lo han hecho porque algunos me estaban diciendo ya, no, porque eso es lo que pasa, algunos estaban diciendo, oye, han hecho un operativo, que son unos abusivos y no sé cuánto. Entonces, no lo han hecho solos, lo han hecho con la municipalidad provincial de Lambayeque. Ya con ellos se ha intervenido. Aquí tengo otra imagen de los amigos, que no solamente ha estado esta dama, sino otros más, que son inspectores de tránsito. Ahí está, ¿no? Los inspectores de tránsito de la provincia de Lambayeque, en Túcume, junto a los amigos, del área también de transporte, ¿no? Del distrito de Túcume, que son los que han llevado a cabo este operativo. Vamos a ver qué nos dicen los resultados de este operativo. ¿Qué es lo que

se ha logrado con este operativo que se ha realizado recientemente. Las quejas de los vecinos, se había hecho un operativo, pero que no había sido para sancionar, sino para informar a los transportistas, ¿no?, a los amigos de que en su momento ya se iba a hacer un operativo real, ¿no? Entonces, esta acción conjunta está dirigida, nos dicen, al ordenamiento de tránsito y a la seguridad ciudadana. Y esto es lo que se ha hecho en Túcume. Se ha intervenido con la acción de la Policía Nacional del Perú, el Cuerpo de Serenazgo de la Municipalidad Distrital de Túcume y la Oficina de Transporte de la Municipalidad Provincial de Lambayeque, y también me dice a la Subprefectura Distrital. No, o sea, la subprefecta, bueno, no la vemos ahí en la imagen, debe estar en otra foto, pero también dice que ha estado ahí. Bueno, lo cierto es que el resultado de estas acciones de control, se ha infraccionado un total de 34 vehículos menores. Ahora usted dirá, ¿pero por qué tan poquito? Lo que pasa es que se pasan la voz, pues. Una vez que empieza el operativo y se enteran, inmediatamente se pasan la voz, ¿no? Y ya no vengas por acá porque hay operativo, así que todo el mundo se ausenta. Y entonces por eso es que a veces dicen deberían intervenir más vehículos. Bueno, 34 vehículos menores. Las causas son principalmente falta de SOAT. Muchos de estos vehículos no cuentan con SOAT. No, el SOAT es obligatorio por accidente de tránsito. Entonces tú no puedes conducir un vehículo de transporte público ni tampoco privado sin SOAT. Eso es obligatorio. Y una multa, un SOAT, ¿cuánto está para una mototaxi? Creo que 150 soles o 200, digamos ya, 150. Pero ¿cuánto es la multa? Son como algo de 500 soles, ¿no? Entonces, mejor te conviene, compra tu SOAT. Ah, creo que está 150 un SOAT. ¿Qué más? Falta o ausencia de licencia de conducir. También, pues, una licencia de conducir, hoy en día, que te gastes más o menos 300 soles, no te gastas más. ¿No? 300 soles puede ser el gasto, y un día o dos días, porque un día estás en la, en lo que es la, en donde es, el examen médico, ¿no?, la clínica, y examen médico y todo lo que demanda, examen psicológico y todo lo demás, y otros dos días para que esperes pueda tramitación. Entonces son máximo dos o tres días que te gastes un promedio de 300 soles. ¿Cuánto es la multa? Supera largamente al gasto. Entonces hay que invertir un poco de tiempo y algo de dinero y tener su licencia de conducir. Yo recuerdo que en la municipalidad estaban coordinando para hacer un convenio, ¿no?, con una de estas instituciones que tienen, pues, este, el permiso del MTC para que puedan hacer su trámite, pero no querían, no querían ellos, querían no sé cuánto, querían otra cosa. O sea, le dan la oportunidad, no quieren. Hacen operativo y lo sancionan malos. ¿Qué hacemos? ¿Ah? Y también han intervenido menores de edad al volante de estas mototaxis, que por supuesto representa un riesgo para la seguridad pública, no solamente de la población, sino para ellos mismos. Así que también se han infraccionado vehículos mayores, ¿ah?, que no contaban con la documentación reglamentaria exigida por ley, porque ha estado, recuerde usted ahí, la Municipalidad Provincial de Lambayeque. Han estado los amigos de la Policía Nacional. Entonces, esto que por una parte se pide para poner orden de tránsito y transporte en el distrito de Túcume, es aplaudido por uno y también es cuestionado por otro, ¿no? Aquellos que no quieren tener en orden sus documentos para realizar el transporte público de pasajeros. Pero yo saludo esta medida, sí saludo esta medida, porque eso ayuda a poder contrarrestar los accidentes de tránsito y todo lo que ocurre, pues, cuando no se tiene conocimiento de las reglas del tránsito y transporte. Nosotros lo hemos dicho aquí en el programa, que ya creo que están caducando, ¿no?, porque todas esas licencias que en su momento se dieron ya por cuestión electoral, ¿no?, donde te daban una licencia de conducir por 5 soles sin dar exámenes, sin nada,
o simulaban los exámenes, ya creo que caducaron, ¿no? Ahora ya es distinto, la cosa es diferente. Pero yo decía en ese entonces, si a ti te han dado una licencia por consecuencia de este trámite, pues ahora ya tienes la licencia, pero nunca has manejado, recién estás aprendiendo, porque le daban licencia a aquellas que ni siquiera sabían conducir, ¿eh? Entonces yo les decía, anda al kiosco de revistas, cómprate un reglamento de tránsito, te cuesta 5 soles, y lee, pues ahí te entérate de las reglas, de las señales de tránsito, del reglamento en sí, de las velocidades, ¿no? En la zona urbana, en la zona rural, en la panamericana, todo está ahí. Las sanciones, pero nada que ver, ¿ah? Entonces, ahora las consecuencias son esas, ¿no? Bueno, y desde el área de tránsito y transporte dicen que los operativos van a continuar, ¿ah? Los operativos van a continuar. Así que ojalá pues que esto de alguna manera pueda ser. Muy bien, son la 1:45 p.m. Vamos rápidamente con nuestro amigo, ya, vamos rápidamente con este temita y luego retornamos con más información aquí en el programa. Vamos con el amigo Juan Fiestas, desde el distrito de San José, el fantasma del amor, y su primer tema que está promocionando es No Finjas. Escuchemos.

Este es el primer tema entonces de el amigo Juan Fiestas Fiestas, el fantasma del amor, nombre artístico, presentando sus primeras grabaciones ya en el ritmo de bolero, ¿eh? Muy bonito este bolero, ¿eh? Así que usted lo puede pedir y puede visitar en el YouTube, ahí está el amigo Juan Fiestas Fiestas. Bueno, estuvimos por Mochumí también. Hoy no nos alcanza el tiempo de pronto para hablar de los temas de Mochumí, solo nos encontramos con que el que postula, ya sabe usted que estamos ya prácticamente en el proceso eleccionario para las elecciones municipales y regionales en este año 2026, que todavía de pronto falta la segunda concluir con lo que son las elecciones primarias, porque para el próximo domingo es la modalidad.

sorpresa. Quien va en esta próxima contienda eleccionaria en el distrito de Mochumí es nada más y nada menos que el expresidente de la Comisión de Usuarios de Muyfinca. Ya, el expresidente de la Comisión de Usuarios de Muyfinca, él se presenta en esta oportunidad como candidato a la municipalidad distrital de Mochumí. Ya, yo lo conozco muy de cerca, es mi paisano, ya, es mi paisano, yo les he dicho, yo soy muy fincano, soy mochumano, ya, he crecido pues, y con el amigo Oscar y Noñán Palacios hemos estudiado, somos de la promoción de el emblemático, ¿no? Hoy emblemático Juan Manuel Iturregui en Lambayeque. Así es que el amigo es mi promoción. Pero el hecho que sea mi promoción no quiere decir pues que ya entonces, caramba, yo aquí le voy a hacer la campaña y él tiene todas las posibilidades de hacerse con el triunfo. No. Va a tener que hacer su trabajo político, pues. El ingeniero Oscar Inoñán Palacios, un saludo para usted, mi estimado. Ahora es candidato a la alcaldía de la municipalidad de Mochumí y va por Avanza País. Va con el trencito, ¿ya? Va con el trencito. Así es que, bueno, hay que saludarlo y hay que felicitarlo también por su postulación. El pueblo de Mochumí va a decidir, pero también el pueblo de Mochumí es el que va a evaluar, ¿no? Va a evaluar, vamos a ver quiénes son los que van, los que lo acompañan en su plan, en su plancha de regidores. Ya, pero como decía, es el pueblo el que va a evaluar. Y primero, el primer filtro que tiene que pasar mi amigo Oscar Inoñán es el trabajo que ha realizado al frente de la Comisión de Usuarios de Muyfinca, ¿no? Y eso, ¿quién lo sabe? Los agricultores. Los agricultores conocen perfectamente si ha hecho un trabajo aceptable o no el ingeniero Oscar Inoñán. Con él he tenido pocas veces, hemos dialogado, ¿verdad? No sé si una o dos, de pronto una, creo, nada más, cuando él ha estado en el cargo de presidente de la Comisión de Usuarios de Muyfinca. ¿Por qué? Porque no lo encontraba, ¿no? A veces lo llamaba y quería siempre visitarlo y no lo encontraba, no encontraba al amigo, al buen amigo Pepe Riojas, ¿no? Que ha sido, creo, su vicepresidente, si no me equivoco, amigo nuestro también, igual muy fincano también, caramba, con él hemos peloteado y todo lo demás allá en el campo de los guaminos, ya. Entonces, claro, hay muchos recuerdos, ¿no?, con ellos, pero esta es una contienda eleccionaria donde él va buscando el respaldo del pueblo. Y como digo, primero lo que van a evaluar, creo yo, los amigos de Mochumí, es empezando por su gestión al frente de la Comisión de Usuarios de Muyfinca. ¿Cómo ha trabajado el amigo Oscar Inoñán Palacios? Poco conocimiento tengo de qué es lo que ha hecho en favor de los agricultores, y seguramente lo vamos a conversar aquí, y las propuestas que tiene ahora, ¿no? Las propuestas que tiene ahora como candidato a la alcaldía de Mochumí. Oscar conoce la realidad de Muyfinca, hay que decirlo, la realidad de pronto rural de Mochumí, pero también hay que ver qué propuestas tiene, quiénes son los que lleva como sus regidores, quiénes son realmente los que lo van a acompañar también en su equipo técnico. Entonces, yo creo que son interesantes oportunidades, ¿no? Esta es una elección vecinal. Más allá de los partidos políticos con los que vayan, es una elección vecinal y se trata de elegir al mejor vecino. Así también igual en Túcume, ¿no? Por ejemplo, en Túcume hay candidatos que también están postulando y muchos dicen, pero este partido no ha pasado la valla electoral, ya ha tenido el rechazo del pueblo, ¿y por qué siguen postulando? ¿No? Keiko Sofía, como lo hemos dicho hace poco también, tiene por un rechazo, pero ¿por qué postulan? Vamos a elegir al mejor vecino. Y ustedes los conocen.
Ustedes saben

0: quién es el mejor vecino de su distrito, ¿no? Entonces, eso es lo que hay que resaltar. Eso es lo que hay que también conocer y, por supuesto, las propuestas que tengan. Así es que aquí vamos a invitar, o hacemos desde ya la invitación a los candidatos, ¿eh? Todos los candidatos, los de Fuerza Popular, los de JP, los del Partido Aprista, los de APP, los de Avanza País, los de PPC y no sé cuántos más partidos políticos postulan. Entonces le hacemos la invitación, podemos dialogar, el pueblo los quiere escuchar, el pueblo quiere conocerlos, y aquí lo vamos a poner en pantalla para que, caramba, los pueda conocer ya en vivo, en directo, y los pueda escuchar también y puedan absolver las inquietudes, las preguntas que el pueblo tiene, ¿no? ¿Por qué? Porque en cada pueblo, en cada distrito hay todavía mucho por hacer, y hay proyectos de gran envergadura que no se han ejecutado y que muchos de ellos han sido caballitos de batalla, ¿no? En cada proceso eleccionario, y siguen siendo porque todavía no se han ejecutado. Y entonces, en esta oportunidad, vamos nuevamente a escucharlos, la misma propuesta, ¿no? En la misma promesa, pero vamos a ver cómo desglosan el hecho de cómo es que lo van a ejecutar ese proyecto y quién es su equipo técnico que está al frente, si tiene capacidad o no para poder ejecutar un proyecto de esta naturaleza que requiere, por supuesto, la población, que pueda ser resuelto. Y sobre todo, es un común denominador en los distritos de la provincia de Lambayeque que sufren por la falta de calidad de agua potable para consumo humano. Eso es una de las falencias que tiene la provincia de Lambayeque, y en la mayoría de los distritos aún no ha sido resuelta, ¿ya? Entonces, sobre ese tema seguramente va a haber propuesta, ¿no? Y sobre otros temas más, pues, que también requieren resolverse en cada uno de los distritos de la provincia de Lambayeque, donde ya están apareciendo los candidatos. Así que ahí en pantalla tenemos al buen amigo, el ingeniero Oscar Inoñán Palacios, ¿eh? Muy fincano, de Valle Nuevo, y amigo nuestro, y promoción, pues, de estudios secundarios, ¿eh? Con él hemos estudiado en el hoy emblemático Juan Manuel Iturregui. Así que en cualquier momento nos vamos a encontrar aquí para poder dialogar y que él pueda poner de manifiesto las propuestas que tiene para el distrito de Mochumí en esta próxima contienda electoral municipal. Son la 1:00 p.m. ya, con 58 minutos la hora exacta en el programa. El tiempo pasa muy rápido y la verdad que ya creo que cuando esté un poquito más la campaña electoral y tengamos la visita de los candidatos, vamos a tener que ampliarnos unos 30 minutos más de pronto, porque sin duda el tiempo nos queda cortísimo, ¿eh? Son la 1:00 p.m. ya, con 58 minutos. Hay otros temitas que abordar, pero bueno, ya tenemos que despedirnos también porque la hora ya nos está ganando, ¿no? Así es, mi estimado. Son la 1:00 p.m. ya, con 58 minutos, la hora exacta en el programa. Ya son la 1:00 p.m. ya, con 58 minutos. Esta es la hora exacta a través de el informativo de Radio Santa Fe. Y una vez más, hacemos llegar el saludo cordial a los ciudadanos del distrito de Íllimo, de la zona urbana, de la zona rural, para los niños, los jóvenes, los adultos mayores, de parte del ciudadano Mauro Morales. Mauro Morales, próximo candidato a la alcaldía de Íllimo. Mañana se puede oficializar esta situación, por qué partido político va a participar. La decisión ya está tomada. El amigo Mauro Morales se va de candidato. ¿Por qué partido? Eso lo vamos a conocer de pronto ya el día de mañana. Así es que no se pierde el programa, ¿eh? Nos vamos. Gracias por la sintonía. Que Dios nos lo bendiga y, si lo permite, nos reencontramos el día de mañana a la 1:00 p.m. a través de el informativo de Radio Santa Fe en los 99.3 de la FM. Gracias. Permiso.
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Hola, hola, hola, hola. Les saluda su amiga Esther Estela. Aquí estamos, amigos. Hoy miércoles ya 20 de mayo del año 2026, agradeciendo a Dios el Todopoderoso por un día más de vida, por nuestra salud, nuestro trabajo, para seguir perseverando. Aquí está nuestra productora general, Lady Isabel. Frente a micrófonos, Esther Estela, nuestros ingenieros de sonidos de Radio Santa Fe, la radio del pueblo, señoras y señores. Bueno, confirmado ya, la campaña electoral se viene realmente con fuerza, ¿verdad? La campaña electoral, dos candidatos, ¿no? Dos candidatos, Roberto Sánchez Palomino y la señora Keiko Fujimori Iguchi. Bueno, ustedes, sí, yo. Usted que me está escuchando, vamos a decidir a quién le vamos a dar el voto el 7 de junio en esta segunda vuelta, y solamente van a haber dos debates, nada más. 24 de mayo sale con todos los equipos técnicos de cada uno de los candidatos, y el 31 de mayo es justamente el debate entre los dos. Cualquiera de ellos va a ser el futuro presidente o presidenta de la República, ¿ok? Vamos a ver qué pasa. Usted, señor, señora, escríbame al 947-084-204. ¿A quién le va a dar el voto? ¿A Keiko Fujimori o a Roberto Sánchez? ¿Ok? Vamos a ver qué pasa, amigos oyentes, en esta campaña que se viene con todo. Se viene con todo la campaña electoral. Darwin Díaz Lozano, mi pata del pueblo, también una gran inauguración que va a tener el 31 de mayo. Luego estamos ya justamente coordinando algún diálogo a través del hilo telefónico, ¿verdad? ¿Usted a quién le va a dar el voto? Porque ya hablamos también todo el apoyo, todo el respaldo que va a dar Darwin Díaz Lozano a la campaña de la señora Keiko Fujimori Iguchi. Con todo sale ya Darwin Díaz Lozano, a quien le deseamos también todo el éxito del mundo. Ojo, que aquí en el programa estelar, en la noticia, vamos a recibir a los candidatos que vengan con propuesta de trabajo municipal. Que no vengan a insultar. No, el pueblo no quiere insultos. El pueblo quiere escuchar propuestas de trabajo claras, ¿ok? Y que no le vengas con una oferta electoral que de aquí le vas a hacer sus pistas, sus calles, que el sistema de agua y desagüe va a cambiar en un año. No le vengas a meter a la población. Así que estaremos muy atentos, y seguramente mis oyentes van a estar muy atentos también a lo que digan cada uno de los candidatos, ¿no? Van a estar justamente muy atentos a lo que diga cada uno de los candidatos aquí, tanto para los distritos, provincia de Chiclayo, Lambayeque, Túcume, Íguimo, Mochumí, Pacora, Jayanca, Morrope, Motupe, Salas, Olmos, Ferriñafe, hasta donde abarca la potente señal de Radio Santa Fe. Ya salen, ¿no? Ya están saliendo los candidatos, por ejemplo, a la región Lambayeque. Se habla, por ejemplo, de Antonio Uriarte. El señor ha perdido varias campañas ha perdido. Ha ido de partido en partido y ahora va con el PPC, ¿no? PPC, Partido Popular Cristiano. Y lleva como vicegobernadora, candidata a la vicegobernación, a la señora o profesora Milagros Montalvo Vélez. Lleva como consejeros a Miriam Franco, Juan Bocanera, Fiorella Panduro, Margarita Cernakey, Hipólito Soto, entre otros. Pero el señor Antonio Uriarte, que se ha cambiado, repito, en varios partidos ha estado, simple y llanamente, ha perdido siempre. No sé, pero le falta carisma. Y aparte, ¿no? Aparte cree que como él dice, ¿no? En todas sus entrevistas dice que tiene gran cantidad de amigos. Claro, los amigos te pueden regalar una entrevista, pues, ¿no? Pero no todo te lo van a dar gratis, pues, señor Antonio Uriarte, candidato del PPC, ¿no? Bueno, en Túcume está la señora Erika Vera, ¿verdad? Que ha dejado ya de ser regidora y va con el PPC. Carlos Soriano, que va también con el PPC para el distrito de Íguimo. También ha perdido en varias oportunidades el señor Carlos Soriano, ¿no? Ha perdido, pero bueno. Así están las cosas. Luis Felipe Romero, colega nuestro, va para la provincia de Chiclayo con el PPC,
ha perdido también varias campañas. Mi gran amigo Luis Felipe Romero, ¿no? Pero bueno, así están más o menos ya, se están mencionando ya los candidatos también que van a la gobernación regional lambayecana con sus consejeros, ¿no? Y nos interesa saber quién es la vicegobernadora o el vicegobernador, nos interesa de todas maneras saber, ¿no? Se habla también de Jorge Pérez, que va en una lista, imagínense. El doctor Jorge Pérez, que va en una lista y que no ha hecho nada por su región Lambayeque, y ahora va como candidato en una lista de Somos Perú, por supuesto, como candidato a la vicegobernación. De hecho, Somos Perú va a perder también en la región Lambayeque, ¿no? Bueno, se habla también un candidato que, bueno, dice mucho también, el señor, el ingeniero Rolando Barbosa. El ingeniero Rolando Barbosa, candidato de Polenda, va con Fuerza Popular. Él es ingeniero civil, me parece, y vamos a tenerlo, de hecho, aquí en nuestro programa. Va a venir mucha gente, amigos, amistades. Gracias a Dios, conozco a mucha gente en el tema de hablar en radio. Me ha permitido llegar a miles de personas y por ende, pues, tenemos, ¿no? Tenemos muchas amistades a las cuales yo respeto, valoro, así como también, ¿no? Doy gracias a Dios porque tengo miles de oyentes que me siguen todos los días. Gracias, de verdad, amigos, gracias. Esther Estela agradece la sintonía de nuestros amigos oyentes, ¿no? Así que, bueno, Rolando Barbosa me dicen que viene con Fuerza Popular, ingeniero civil, y va con todo, ¿ah? Va con todo realmente el ingeniero Rolando Barbosa, ¿no? Así que va con Fuerza Popular, candidato de Polenda también para la región Lambayeque. Hay problemas también, hay problemas en Alianza para el Progreso, porque dicen que la señora María Acuña no iría. ¿Quién va entonces, no? Hay un pleito interno, al parecer, ¿no? Con la candidatura, pues, de la señora Mari Acuña Peralta, ¿no? Al final, yo creo, de este mes ya tendremos certeramente quién va a ser, ¿no? ¿Quién realmente va a ser la candidata o el candidato de Alianza para el Progreso? ¿Será Mari Acuña? No lo sabemos. Pero Mari Acuña, de verdad que yo lo he dicho en varios programas aquí, en Estelar, en La Noticia, con Esther Estela, en Radio Santa Fe, lo he dicho, María Acuña es una persona muy amable, ¿verdad? Tiene un trato muy, muy gentil con su pueblo, con la gente que se le acerca, con la gente que lo llama. No es, es tan diferente que el señor Humberto Acuña. Y sería bueno que la señora María Acuña vaya como candidata de Alianza para el Progreso para la región Lambayeque. Vamos, vamos, vamos, vamos, vamos. Estelar en La Noticia con Esther Estela. Hoy miércoles 20 de mayo del año 2026. Estelar en La Noticia con Radio

Y cómo baila, Marquito Chapoñán Sandoval, gracias por tus saludos. San Andrés en Mochumí, Panchita Chimoy, Santi Esteban, Manuelito Díaz Limo, gracias a la gente de San Bernardino. Gracias, gracias, me saludaron por mi cumpleaños, gracias de verdad, muchas gracias, muchas gracias. Ya vienen los candidatos. Saludando a Julio César Chapoñán Riojas. Nuevamente va a estar en los estudios de Radio Santa Fe. Viene don Darwin Díaz Lozano. Viene también don Orlando Verachoso. Llega don Oscar Inoñán Palacios desde Mochumí, la ingeniera Norma García. En Íllimo, llega el popular Chilalo, no me vienen con vainas. La Anticeclén, que va con Renovación Popular. Carlitos Soriano, que va con el PPC en el distrito de Íllimo, Carlitos Soriano. Buena. Dicen que hay coordinaciones también para una entrevista con el popular cruceñito José Santa María. Buena. 20 de mayo del año 2026. Estelar en la noticia. Me comentan que Julio César Chapoñán Riojas dice, está viendo qué estrategias para, de alguna manera, desmarcar, distanciarse de la sombra que lo sigue, de don Otto Santa María Valdera.

Si me quiere la audiencia, por supuesto. La audiencia que me sigue, gracias por su cariño. Gracias a los candidatos que se están comunicando con Estelar en la noticia. Gracias, gracias, gracias a nuestra gente linda de Morrope. Morrope, Morrope, que merece realmente avanzar, crecer. Tranca Fanupe, Tranca Sasape. Ahí está Puplán, Los Hornitos, Santa Isabel, Medianía, Cruz del Médano. Gracias a la gente linda. Gracias a Víctor Chapoñán en sintonía del programa. Gracias a la familia Chapoñán en sintonía del programa. Wilson Carrasco, gracias por tu saludo, mi hermano. Wilson Carrasco en sintonía del programa. Próspero empresario y candidato de Polenda también para el distrito de Tucumé. Sigue, sigue visitando los caseríos, me dice Wilson Carrasco, candidato, candidato, candidato fuerte aquí en el distrito de Tucumé. ¿Cómo baila Wilson Carrasco? Gracias por tus saludos. Vamos, vamos, vamos, vamos, vamos, vamos, mi gente linda. Vamos, vamos, vamos, vamos, vamos. Despertando a la audiencia por Radio Santa Fe, la radio del pueblo. Estamos en la campaña electoral. Gana Keiko Fujimori. Gana Keiko Fujimori en la región Lambayeque con todo, con todo, con todo. Ahí está mi pata del pueblo, Darwin Díaz Lozano. Keiko Fujimori, presidenta, se escucha por todo el Perú y en especial en la región Lambayeque. Ahí estamos, señoras y señores. Ahí estamos, ya vienen las llamadas, ya vienen las llamaditas, ¿ah? Ya vienen las llamaditas. Seguimos, seguimos, seguimos, seguimos. Hoy miércoles, miércoles 20 de mayo del año 2026. Saludando al arquitecto también, ahí está el arquitecto Carlitos Benítez. Nilber Márquez me dice, queremos estar en su programa, señor Estelita. Nilber Márquez, que se va con el partido Perú Primero. Íguimo, Íguimo, full sintonía con Puerta Marcelo. Gracias, la Junta. Gracias, Coloche. Gracias, gente linda del centro de Íguimo. Me dicen, escuchándole fielmente su programa Estelar en la Noticia con Esther Estela. Gracias, ¿ah? Bueno, Miguelito Valdera me dice, podría repetir el plato, pero hay más candidatos, amigos de Íguimo. Ahí está Carlito Soriano, está el arquitecto también, Calanti Seclen. Ahí también está nuestro amigo Santa María en sintonía del programa Los Candidatos. Aunque digan que no escuchan los candidatos están atentos a los programas noticiosos. Estelar en la Noticia con Esther Estela. ¿Cómo vamos con Jayanca? Jayanca, Jayanca se prepara con Mariela Cipión. Ahí está Marielita Cipión también. Marielita Cipión que va con el partido del trencito. Ahí está también nuestro gran amigo Jimmy García, Jimmy García, Jimmy García, candidato de Lapra, candidato de Lapra por Pacora. Y el profesor Santos Sánchez. Ya está publicada la lista ahorita, repetimos la lista que lleva el profesor Santos Sánchez con mi gran amigo Manuelito Carmen Cabrejos.

Nada, señores, nada, nada, nada, nada. Nada, nos amilana, amigos oyentes. Seguimos, seguimos, seguimos, seguimos. Si un amor se va, déjalo ir. Nada que ver, que hay que sufrir, hay que llorar. No, no, no, no, no, no. Esas, de alguna manera, esos golpes de la vida te hacen más fuerte. Así que avanzamos, avanzamos con el chofercito carretero. Aquí estamos en Estelar en la Noticia con Esther Estela. Vamos a dar a conocer los nombres de los candidatos que están ya. Vamos con la lista del profesor Santos Sánchez.

0: Esther Estela, gracias a Dios, no está llamando a nadie, ¿eh? Los candidatos que quieren venir, vienen. Los que no, les deseo éxito también, ¿no? En su campaña electoral, en este trabajo que van a tener con fuerza van a estar los candidatos un poco estresados, pero aquí los vamos a escuchar. A todos los que quieran venir, 938-107-906. Repito mis números, 938-107-906 y el 947-084-204. Vamos con un saludito que nos dejan los oyentes. Vamos a ver, un saludito que me dejó nuestros grandes amigos de dónde, a ver, del caserío, ahí está el caserío, ¿cómo se llama? San Bernardino de Tucumán, señoras y señores, 2020, ahí estamos. Vamos con los saludos.
1: Señores,
0: seguimos, hoy 20 de mayo, 20 de mayo. Don Vicente, bueno, buenas tardes.
1: Cumplía años, mi querida madre, pero lamentablemente la vida nos dio una sorpresa hace 7 años y ella se fue de este mundo, en la cual ayer escuché su programa, que usted hoy día está también cumpliendo años. De tal motivo, hoy día me dirijo hacia su persona para cantarle esta canción con mucho amor y cariño. Estas son las mañanitas.

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0: 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Feliz cumpleaños, mi querida amiga Esther Estela, a pesar que no nos conocemos en persona, pero yo desde acá, desde mi familia, te deseamos mucha felicidad en este día y que nuestro Padre Jehová derrame muchas bendiciones y éxito en tu vida profesional. Muchas felicidades, señora Estela, que la pase de lo más lindo hoy día en unión de sus seres queridos y familiares y amigos que lo rodean. Feliz cumpleaños, señora Estela. Muchas felicidades.
1: Muy
0: Bye,
1: bien, muy bien, muy bien, muy bien, muy bien, señoras y señores. Gracias, gracias por su sintonía a nuestros amigos que en este momento, bueno, no, desde ayer nos están haciendo llegar su saludito. Gracias, Marquito Chapoñán. Gracias, de verdad. Gracias a toda la linda gente. De verdad, no voy a mencionar nombres, pero hay gente muy linda, ¿no? Muy linda, que a través de la radio me ha permitido, reitero, ¿no? Me ha permitido conocer los problemas que tiene el pueblo, los pueblos, los sectores más golpeados por la pobreza, por la ineficacia de sus autoridades, por el olvido de esas políticas públicas que deberían estar ahí a favor de nuestros pueblos. Pero no, definitivamente hoy que estamos afrontando una campaña electoral bastante complicada, simple y llanamente esperemos elegir bien. Gracias por su cariño, gracias de verdad, gracias por su cariño, por esas palabras bonitas que desde ayer nos están haciendo llegar la audiencia, ¿ok? Gracias a mi gran amigo aquí presente desde el caserío San Bernardino. Seguimos con mi chofercito carretero, vamos, vamos, vamos, vamos. 20 de mayo del año 2026. Esther Estela hablando para todos ustedes. Carretero, me voy con mi chofercito carretero. Somos Estelar en la noticia con Esther Estela.

Eso, eso, eso. Muy bien, seguimos avanzando en el programa. Hoy miércoles 20 de mayo del año 2026. Ahora sí, vamos a bajar el volumen y vamos a dar a conocer, vamos a dar a conocer las listas que llevan, Ahí está, vamos a ver. Las listas que lo tengo aquí en mi mesa de trabajo, también nos enviaron en nuestro, aquí en nuestro WhatsAppito, ¿verdad? Ahí nos enviaron. Candidato, me dice Julio César Chapoñán, tiene que desprenderse de la sombra del señor Otto Santa María Valdera, es lo que nos están diciendo. Bueno, vamos a ver, ahí está Miguelito Valdera en sintonía del programa. Candidato Goyito, ¿qué será de mi gran amigo don Gregorio Mimbela? Un saludo muy especial para usted, ¿eh? Don Gregorio Mimbela. Ahí está, me dice, se vienen las elecciones en la Junta de Usuarios del Valle Chancay, Lambayeque. Vamos a ver con don, me dicen por acá, a ver, Estelita, danos a conocer justamente esas listas, ¿no? ¿Quiénes son esas listas que van justamente? Y sobre todo, ¿quiénes son esos regidores, ¿no? Para no volvernos, ya no volvernos a equivocar, nos dicen por acá, ¿no? Darwin Díaz me dice, lleva como regidora también a su cuñada, me dicen por acá, Darwin Díaz Lozano, no hay todavía el nombre, no aparece el nombre de su candidato que lleva como primer regidor, lleva en la lista a Erika Milagros, Damián Vidal, Kelly del Rosario, Vances Peche, Luis Riojas Sandoval, Katy Dávila Dagua, Marcial Suclupe Sandoval, Lucy Marleni Valdera de la Cruz. Esa es la lista que lleva nuestro amigo Darwin Díaz Lozano, ¿ok? Vamos a ver, vamos a buscar la lista, nos interesa la lista de don Santos Sánchez, vamos a ver, aquí está Nilber Elías Márquez Valdera. No lleva, no aparece candidato a primer regidor ni a segundo regidor. Llega en su lista don Pedro Miguel Farroñán Azalde, Jessica Pamela, Damián Vances, lleva a José Rufino Farroñán Choso, Adriana Medalit Chapoñán Acosta, Carlos Miguel Tábara Quevedo, Nancy Yesenia Yontot Bravo, ¿no? Esa es la lista del Nilber Márquez. Vamos a ver otra lista, nos interesa de don, justamente de don Santos Sánchez. Vamos a ver, seguimos buscando. Don José Santisteban Granados, nos dicen por acá. A ver su lista, me dicen, no aparece en la lista tampoco el nombre del primer regidor. Lleva en su lista don José Edilberto Santisteban Granados. Lleva en su lista, dice, a César Augusto Damián Vidaurre, Catalina Filomena Chávez Benítez, Cristian Adalberto Valdera Bravo, Paulina Araceli Cigüeña Sánchez, María Antonia Montalvo Sandoval, Edwin Mercedes Vances Chiroque, Zulmi Giovanna Azalde Zapata de Rojas y Luis Alberto Ramos Mestanza. Y como lo dijimos, él ha sido gerente con este partido de Somos Perú, que definitivamente está terminando mal la gestión con el señor doctor Jorge Pérez, ¿no? Está terminando mal la gestión. Y bueno, no sabemos si van a votar por usted, mi estimado señor, don José Santisteban Granado. No sabemos si el pueblo de Tucumán le va a dar el respaldo, porque hoy es otro el escenario, ¿no? Es otro el escenario. Y bueno, algunos dicen, no, es que yo que quedé en segundo lugar y voy con mi gente. No, señores, es un nuevo escenario. Es un nuevo escenario el que lleva justamente la lista. Es un nuevo escenario. Estamos en el año 2026. Don Elmer Sandoval Ventura dice, la competencia de Santos Sánchez. Me dicen, lleva a Jesús Abel Olivos Benítez, Luisa Isabel Sandoval Morales, Silvia Marisela Vidaurre Vélez, Neida Rodas López, Edgar Segundo Azalde Orriaga, Marta Gutiérrez Jiménez, Elmer Antonio Vances Vidaurre. Esta es la lista de don Elmer Sandoval Ventura, regidor que no ha hecho nada, nada, nada de fiscalización, ¿no? Nada de fiscalización
por el pueblo que le dio su respaldo y cómo está terminando también la gestión del señor Tomás Sandoval Valdera, ¿no? Dice, nadie puede obligar, a ver, vamos, vamos, vamos con la lista, nos interesa la lista también del profesor Santos Sánchez, ¿no? En sintonía. El ingeniero Gustavo Cajusol, compromiso y trabajo, dicen, ¿no? Compromiso y trabajo por el pueblo de Morrope, ¿no? Ahí está el ingeniero Gustavo Cajusol, también candidato para Morrope. Candidato para Morrope. Oiga, de verdad que ese sismo de Ica nos preocupa definitivamente. Aquí quiero saludar nuevamente, ¿no? Y Dios mediante, de verdad que Jesús, nuestro amado Dios, le dé el respaldo, la fortaleza a los familiares del deportista que en vida fue Junior Acosta, más conocido como el gringo, ¿no? Que en paz descanse, dice, joven jugador del Deportivo Municipal de Trancasazape, ¿no? Qué pena, con este joven perdió la vida en su moto lineal, ¿no? Arroceros de Lambayeque confirman su adhesión para el paro agrario indefinido del 25 de mayo. Productores exigen al gobierno frenar las importaciones, elevar aranceles y adoptar medidas urgentes ante el colapso del precio del arroz nacional. Ahí está, entonces, este 25, confirmado, entonces, el presidente de la Confederación Nacional de Arroceros del Perú, don Máximo Valdivieso Delfín, presidente de la Asociación de Productores de Arroz, también don Santos Portilla Guarni. Se viene con todo, entonces, el paro este 25, ¿no? Me dicen por acá, a ver, a ver, a ver, me dicen por acá. 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Ah, ahí están entonces el apoyo también para nuestro amigo, ¿verdad? Dice, se inició la semana con la mejor actitud. Ahí está. Gracias, amigos. Ah, gracias, gracias. Aquí está la lista. Aquí está la lista del profesor Santos Sánchez. Dice, Santos Sánchez Valdera lleva como candidatos a regidores. Primer regidor, Manuel Augusto Carmen Cabrejos, Manuela Isabel Santisteban Reyes, Mariela Beatriz González Azalde, Jenny del Pilar Belis Pizarro, Benedicto Valdera Olivos y Carlos Alberto Cajusol Suclupe. Repetimos la lista que lleva el señor Santos Sánchez que va con el Partido Aprista Peruano aquí en el distrito de Tucumán. Santos Sánchez Valdera, primer regidor, Manuel Augusto Carmen Cabrejos, Manuela Isabel Santisteban Reyes, la tercera regidora designada, cuarta regidora, Mariela Beatriz González Azalde, quinto regidor designado, no aparece el nombre, sexto regidor o regidora, Jenny del Pilar Vélez Pizarro, Benedicto Valdera Olivos y Carlos Alberto Cajusol Suclupe. ¿Qué opina la gente? Esteban Farroñán, me dice Esteban Farroñán, apoyará la candidatura de Santos Sánchez, de Santos Sánchez. Día Mundial del Reciclaje se desarrolló pues el día lunes, me parece que fue el día del reciclaje. Muy bien, aparece un partido policial peruano, disciplina, honor, servicio, país. Ahí está. El Partido Policial Peruano, buena, buena, buena, apoyar a nuestros amigos de la Policía Nacional del Perú. Ahí estamos, señoras y señores, estelar en la noticia. Gracias por los saludos, gracias por sus saluditos, amigos. Ah, gracias, gracias por sus saluditos. Vamos con canciones, vamos, vamos, vamos, rapidito. Estoy con la canción de los Chapis. Vamos a ver si cambiamos otra cancioncita. A ver, vamos con otra canción que tiene los Chapis. Vamos rapidito, vamos a buscar las canciones también de Agua Marina. Hoy miércoles, miércoles, miércoles, miércoles
20 de mayo, señoras y señores. Mucha gente dice 20 de mayo, hay que pagar bancos, Estelita. Estamos ahorcados, ahorcados, me dice, con los préstamos. Así es, amigo. Así es, amiguito, pero hay que pagar con alegría, hay que pagar con alegría. Muy bien, seguimos, seguimos, seguimos en el programa. Vamos rapidito, vamos rapidito, vamos rapidito con más, más, más cancioncitas aquí. Se viene con todo la campaña electoral con los candidatos a los distritos, a las provincias. Ahí está, ahí está, ahí está, ahí está, ahí está. Vamos, vamos, vamos rápido. Vamos rapidito, vamos rapidito, vamos rapidito con agua marina, agua marina. Hoy miércoles, miércoles, miércoles, miércoles 20, 20 de mayo. Gracias por tus saludos. Ahí está también Darwin Díaz Lozano. Se viene con todo. La campaña de Keiko Fujimori con todo. Keiko Fujimori, presidenta de la República. Keiko Fujimori. Ahí está, ahí está. Keiko Fujimori, presidenta de la República. Y mi pata del pueblo, Darwin Díaz Lozano.

vamos rapidito con más cancioncitas, vamos rapidito, vamos rapidito. Y nuestros amigos de nuestros ingenieros de Radio Santa Fe están enamorados los chicos, ¿ah? Están enamorados los chicos aquí. Full sintonía, Lambayeque, Mochumito, Kumeigi, Mopacura, Jayanka, Motumpe, Salas, Ferreñafe, Morrope, con Gustavo Cajusol, candidato para Morrope. Ahí estamos, con Agua Marina. Sin llorar, sin llorar, sin llorar, por favor.

Están enamorados los chicos aquí, ¿eh? Están enamorados. Muy bien, seguimos en el programa. Estelar en la noticia. Me dicen por acá, me escriben, ni la señora Erika Vera, ni el señor Elmer Sandoval, que ahora quieren ser alcaldes de Tucumán, no van a ganar estas elecciones, me dice Estelita. Me siguen escribiendo, mi apoyo para don Orlando Vera Choso, en sintonía del programa. Gracias, gracias a don Orlando Vera Choso también. Buen referente, buen vecino aquí en el distrito de Tucumán, exalcalde también del distrito de Tucumán, y que hizo mucho cuando no había mucho fondo común, que no había mucho dinero en las municipalidades de ese entonces. Y hoy regresa con fuerza, con Renovación Popular, para, si el pueblo le da, ¿no? Si el pueblo respalda la candidatura de don Orlando Vera Choso, puede convertirse en el próximo alcalde de este populoso distrito, como es Tucumán. Ahí está, vamos rapidito, vamos con otra canción. Cambiamos, mi estimado Junior. ¿Qué pasa? Vamos rapidito. Y me dicen por acá, Estelita, el Chilalo ya fue, me dicen, Estelita. ¿Cómo será? ¿Quién ganará en Íllimo, no? ¿Quién ganará en Íllimo? Sigue la gente, sigue haciendo ejercicios a esta hora de la tarde. Estelar en la noticia. Ah, somos Radio Santa Fe, la radio del pueblo. No hay más. Ahí está. Seguimos con Agua Marina.

Lejos de aquí, de la Radio Santa Fe, pero muy cerca, estoy en el corazón de mis oyentes. Gracias por esos saludos en el día de mi cumpleaños. Gracias desde ayer, bueno, compartiendo con la familia, 19 de mayo ayer, ¿no? 19 de mayo, Dios me da fortaleza, ¿no? Para seguir, para avanzar. Y aquí en el programa no le hacemos daño a nadie, señores, a nadie. Aquí simple y llanamente vamos a tener muy bien informada a la población, los candidatos pleitistas que no vengan a la radio, que no vengan a mi programa, no. Aquí yo voy a escuchar a los candidatos que tengan propuestas de trabajo viables. A ellos queremos escucharle y Esther Estela estará muy atenta a todo lo que digan estos candidatos para poderles hacer las preguntas correspondientes. Así que yo le deseo a todos los candidatos, a los que vengan, a los que no vengan al programa, igual, bendiciones de Dios para cada uno de ustedes, ¿verdad? Y que Dios el Altísimo les dé sabiduría para que hagan las cosas bien, a favor del pueblo, por el bien común, señores. No le vengan a mentir a la población, porque aquí vamos a estar atentos, ¿ok? Vamos. ¿Y qué dice Manuelito Díaz Limo? ¿Qué dice San Andrés? Ahí está Marquito Chapoñán Sandoval. Gracias. Ahí está Wilson Carrasco. Gracias, amigo bello. Ah, gracias, Wilson Carrasco. Candidato de Polenda también aquí para el distrito de Tucumé. Ahí está con Podemos Perú, mi gran amigo Wilson Carrasco. Johncito Valiente, candidato de Fuerza Popular para Mochumí. Eso. Las manos arriba. ¿Cómo haré para olvidarte? Esta gente está enamorada aquí en la cabina. Somos Estelar en la noticia con Esther Estela. ¿Y cómo está mi querido Morrope? Lambaye, que me dicen, no vamos a votar por los Rodríguez. Ildomaro Rodríguez quiere ser alcalde, Ildomaro Rodríguez, ¿no? Quiere ser alcalde, pero ahí está el popular cruceñito que le va a hacer la competencia. Candidato fuerte, realmente el popular cruceñito con toda la plata que ahora tiene, ¿no? Antes vendía cerveza, ahora dueño de varias empresitas, ¿no? De hecho que lo vamos a entrevistar también al popular cruceñito. El señor Antonio Eneque, ahí se equivocaron la gente de Fuerza Popular, ¿ah? No despega. El candidato Antonio Eneque. No despega, señoras y señores. Vamos. 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Ahí está mi gente linda, ¿no? 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
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Ahora sí la gente me quiere saludar, me dice Estelita, llamaditas, porque queremos, me dice, queremos saludarte desde ayer, me dice, desde ayer, claro que sí, vamos, ahí está, rápido, dice. Vamos. Somos Radio Santa Fe. Y estelar en la noticia. 20 de mayo. Esteban Farroñán dice que va a apoyar a Santos Sánchez. Se viene nuevamente a los estudios Darwin Díaz Lozano. Llega también Julio César Chapoñán Riojas. Se viene el candidato de Lambayeque también, Dustin Coelho, en sintonía del programa. Conocemos a Dustin Coelho. Un abrazo hasta Lambayeque, caseríos. ¿Cómo baila Pedrito Coveñas en Jayanca? Le gana, dicen a Lucho. A Luchito Piedra, le gana, me dicen. Ya fueron los de Somos Perú, me dicen por acá. Pedrito Coveñas de Alianza para el Progreso le ganaría, dicen a Luchito Piedra, quien ha regalado, señoras y señores, grandes hectáreas, ¿verdad? Él como gerente del PEOT ha hecho malas cosas, señores, al igual que el doctor Jorge Pérez. Y eso no es ningún insulto, ¿eh? Es una realidad. Cuando las autoridades se equivocan, deben hacer un mea culpa y decir, me equivoqué, no trabajé por mi pueblo. ¿Cómo baila Pedrito Coveñas?

0: noticia. De todas maneras, me dice, aquí estamos, Estelita, para saludarte, para saludarte. Ayer escuchábamos, me dice, el día de tu cumpleaños. ¿Cómo está, don Orlando? Buenas tardes.
1: Buenas tardes, señora,
0: ¿Qué
1: señora
0: tal?
1: Esther. Buenas tardes. Aprovecho la oportunidad para dirigirme a usted más que todo
0: Gracias,
1: y
0: gracias, don
1: desearle
0: Orlando.
1: un feliz cumpleaños, que Dios te siga bendiciendo y te permita vivir muchos años más, porque usted, vale mucho en este mundo, para sus
0: Gracias,
1: hijos, para su
0: gracias,
1: familia. Al menos
0: gracias.
1: acá para Tucume, para toda la gente de Tucume que son seguidores de usted,
0: Sí, pues, ¿no?
1: que siga disfrutando usted,
0: Sí,
1: pásela bien
0: pues.
1: con su familia y nosotros como amigos, bueno, en cualquier momento
0: Sí, pues.
1: estaremos reunidos también para brindar. El brindis queda
0: Ya.
1: pendiente.
0: Y de hecho que va a estar, ¿no? Aquí en los estudios de la radio en algún momento, don Orlando.
1: Claro, señora, gracias por la invitación. Estoy terminando acá, estamos terminando ya de hacer más que todo las planificaciones
0: Todo,
1: y
0: ¿no?
1: terminar también con las obligaciones de la OMP, del Jurado Nacional,
0: Ya.
1: pero no se preocupe, yo estaré en cualquier momento para dirigirme al pueblo y más que todo dar algunos nombres ya de los
0: Oficiales ya,
1: precandidatos
0: ¿no?
1: también para oficiales, para
0: Claro,
1: regidores.
0: para regidores, claro, porque aquí lo estamos mencionando, bueno, todas las semanas en realidad ya mencionamos la candidatura de Orlando Vera Chozo y la gente, bueno, que va a votar por usted nos pregunta, ¿no? ¿Cuándo llega? Porque ha llegado don Otto, ha llegado don Darwin Díaz, ha llegado el señor Pana, ha llegado también Julio César Chapoñán, pero la gente quiere ya escuchar a sus candidatos. Y eso es lo que estamos mencionando ya también desde la semana pasada, ¿verdad? Y continuamos con esta semana. Llega de todas maneras don Orlando Vera Chozo.

0: señora Estela,
1: Ajá.
0: y más que todo le digo a todos mis seguidores, a todos mis hermanos tucumanos que están apostando en este proyecto, me quieren acompañar o me están acompañando en este en esta electoral para sacar adelante a Tucumán. Yo le digo que la próxima semana voy a estar presente yo en la radio para dirigirme a ustedes y darles algunos alcances. Pero
1: Claro
0: sí
1: que sí.
0: estamos en carrera, no se preocupen, Orlando Vera está trabajando, está recorriendo también algunos caseríos donde me están invitando.
1: Así
0: Y
1: es.
0: bueno, estamos trabajando Estela.
1: Gracias. Muy bien, gracias, don Orlandito Vera Chozo, en sintonía del programa. Gracias por ese enlace telefónico. Muy amable, don Orlando. Muy buenas tardes. Bueno, después de esta canción bonita vamos justamente terminando el programa ya, ¿no? Terminando el programa. Gracias de verdad, Marquito Chapoñán Sandoval, a su madrecita, la señora Nicolasa Sandoval Siesquén, a mi amigo Bartolito, quien tuve la oportunidad también de conocerle, ¿no? En la campaña pasada, gracias de verdad. Tengo grandes amigos que se apellidan Chapoñán. Tengo grandes amigos que se apellidan Chapoñán, de verdad, en todo el Valle de la Leche. Gracias, de verdad, gracias por su cariño, gracias por la confianza al programa. Hay mucha gente que me conoce pues ya desde hace más de 15 años por acá, ¿no? Desde hace más de 15 años, gracias. A Panchita Santisteban Chimoy también la conozco. Allá tengo grandes amigos también en Mochumí, en Lambayeque, en Pacora, en Íllimo, Jayanca también, ¿no? Jayanca. Conocemos el distrito de Olmos también. Gracias de verdad por su sintonía, gracias por su cariño. Fecha especial es que estoy ya desde el domingo, imagínense, desde el domingo. Mis hermanas, mis familiares, bueno, decimos, un compartir, porque esta semana tú la tienes complicada. Dice, justo cae día de trabajo, ¿no? Justo cae tu fecha de onomástica en el día de día en que todos estamos trabajando, así que el día domingo, bueno, pasamos unas horas amigables, ¿verdad? Porque todo hay que hacerlo en vida. Todo lo que tenemos que estar es en vida. Ya después de muerto ya no hay nada. El muerto ya no ve, no siente, no, absolutamente nada. Así que nuestro cariño es en vida. Y si tenemos que pedir perdón a alguien, es en vida también. No estemos llenos de esas emociones tóxicas que simple y llanamente nos hacen daño, nos causan enfermedades. Hay que perdonar, como siempre lo digo aquí en el programa, hay que perdonar a las personas que te han hecho daño, ¿no? Así que adelante, gracias de verdad por su cariño, gracias de verdad Marquito Chapoñán, un abrazo a la distancia, ya estaremos por Lima también, ¿eh? Ya estaré por Lima también. Hay tanto que visitar y conversar también con la gente emprendedora que ha salido de acá, de Tucumán, ¿no? Gente que ha ido de Mochumí, de Morrope, en busca de nuevas oportunidades. Y hay tanto que conversar, ¿no? Historias de gente emprendedora que inspiran a otros que están iniciándose en sus negocios, ¿no? Así que, para adelante, amigos, es una fecha realmente muy especial. Desde ayer ya, 19 de mayo, ¿no? 19 de mayo, mi madre, que en paz descanse, decía, bueno, el 18 naciste. Luego decían el 19, total. Bueno, yo me quedo con el 19 de mayo, ¿no? El 19 de mayo, que es realmente mi fecha de nacimiento. Y gracias, de verdad, gracias, gracias. Por acá me están escribiendo, felicidades, Estelita, desde Tucumán Viejo. Me escriben por acá desde Compuerta Marcelo. Gracias, gracias, gente linda, desde Trancas Azape. Nos escriben desde Trancas Azape, también Morrope. Me dicen felicidades, Estelita, que siga el éxito en todo lo que emprendas, me dice por acá, ¿no? En todo lo que emprendas, sigue, seguimos. Hoy, 20, seguimos nosotros. seguimos recibiendo los saludos. Ayer 19, fecha de mi onomástico, pero hoy seguimos recibiendo los saludos y el cariño de la gente, ¿no? El cariño de la gente. Desde Lima me están escribiendo también, ¿no? San Juan de Lurigancho, gracias. Me escriben por acá también de San Martín, ¿no? Es un sector que antes era allá en Lima, populoso distrito de San Martín, era, no había nada, pero hoy prácticamente todo Lima está atravesando una situación muy difícil en el tema de la

seguridad ciudadana. Hay que cuidarnos de los estafadores que están en todas las redes, amigos. Hay que tener mucho cuidado, por favor. Hay que tener mucho cuidado porque los estafadores están en Marketplace, están en el TikTok, están, o sea, ya no hay confianza con nada, por favor. Tienen que ver bien el perfil, ¿no? A mí, por ejemplo, me envían todo el nombre completo de la persona, ¿no? Su foto de perfil, y yo ahí recién acepto, ¿no? Me mandan solicitudes de amistad en el Facebook, me encuentran como Esther Estela, pero si, con seudónimo no voy a aceptar a nadie, no. Porque, repito, hay que tener mucho cuidado, se vienen tiempos mucho más complicados y la inseguridad ciudadana sigue creciendo a pasos agigantados. Muy bien, señoras y señores, no sabemos qué va a pasar, no sabemos qué va a pasar el 7 de junio, ¿no? 7 de junio. ¿Ganará la señora Keiko Fujimori? Bueno, todo el norte está con la señora Keiko Fujimori. Pero como lo dijo Darwin Díaz Lozano, mi pata del pueblo, dice, están fortaleciendo también todos los operadores políticos, están justamente fortaleciendo la parte del sur, ¿no? Algunos sectores, porque hay sectores que sí han votado también por la señora Keiko Fujimori. Hay mucha gente que conversa conmigo también, me dice, si gana Roberto Sánchez, Dios mío, se descalabra todo el país, me dicen por acá, ¿qué irá pasando? Pero acá tenemos un candidato que se llama Otto Santa María Valdera, que va con JP, y me dice que no, que le están haciendo temor a la gente. Pero bueno, el señor también ha ido con varios partidos políticos y ahora va conjunto por el Perú. Saludos para todos, pásenla bonito, ¿ok? Les dejo con esta cancioncita. Gracias por todo su cariño. Soy Esther Estela, hablando para todos ustedes desde hace más de 17 años, hablando para todos ustedes. Mis teléfonos, 947-084-204. Esos son mis números. Si en un número no respondo, se responde en el otro número, ¿ok? Esos son mis números, señoras y señores. Sí, nos vamos. Junior, nos vamos. Hasta el día de mañana. Prográmame esas canciones del ayer, pues, Junior. Hasta el día de mañana. Buenas tardes. Permiso.

0: 2 y 59.
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ritmo de la tarde, ¿eh? Aquí Radio Santa Fe, ¿eh? Los grandes amigos de Mochumía a esta hora, ¿eh? Gracias a la gente de Chiclayo. ¿Cómo están la gente de Granjas Azapi? Hacienda

Muchas gracias por la sintonía, excelente ahí. La gente que está trabajando y ahí escuchando la radio, ¿eh? Gracias, Cayanca. Solo 19 minutos ya, llegamos a las 4 de la tarde. Le cambiamos el ritmo. Gracias también a la gente de Ijimo, la gente de San Pedro de Sasapi a esta hora. Gracias a las lindas familias de Ijimo, las que están en sintonía, las que están ahí en casa.

Somos lo mejor de esta tarde, Muchas gracias a la gente de Morrope. Ahí está la gente del campo, los grandes amigos oyentes.

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34-56-39-86-3. Gracias por la sintonía, la linda gente que está, ¿eh?

0: Mucho.
1: Para mis grandes amigos oyentes también de la calle de Metro Acosta número 530, ¿eh? Y nos escuchan a todo volumen, a todo parlante, ¿eh?

0: están? Solo 4 minutos ya y llegamos a las 4 de la tarde.
1: ¡Baila! ¡Goza! ¡Qué armonía! ¡Es una sola!
0: Lo que está sonando en esta temporada 2021.

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enorme, gracias para toda la Jayanca, la gente Jayanca a esta hora. Vamos con todos los saluditos a esta hora. Dice un saludo para Rona Chapoñán y la familia Chapoñán y Chiclayo La Victoria. Ya viene el tema que nos está reclamando, ya viene ese tema. Gracias por la sintonía, la linda gente de Chiclayo La Victoria. Para Ronald y la familia Chapoñán en estos instantes. Ahí está la gente que está disfrutando al máximo esta programación. Gracias por la sintonía para Ronald a esta hora en Chiclayo. Y la gente que está cumpliendo años el día de hoy. La gente que está celebrando su onomástico. Vamos con ese saludo de cumpleaños a esta hora. Vamos con ese temita para saludar al cumpleañero, el dueño del santo. Show. Para el señor Fernando Sandoval Tinglón, ahí en Tucumé, calle Los Incas, a esta hora. Ahí está celebrando su cumpleaños ahí con toda la familia. Bombos y platillos, la jarana, por ahí en casa. Ahí con toda la familia presente, un bonito compartir, una bonita celebración. Y que Dios los bendiga, con muchísimos años más de vida. Ahí le enviamos un gran saludo, un fuerte abrazo. Ahí en el día de su cumpleaños, en este 20 de mayo, miércoles, mitad de semana. Ahí está la linda gente, un saludo muy especial de parte de su querida esposa, la señora Gloria.

Dani, de parte de su sobrino Jesús Yarlaque Sandoval. También los saludan sus hermanos. De parte de Jaime, de Norma y de Giovanni. Ahí está la familia presente. Ahí echándole un feliz cumpleaños. Un feliz onomástico, ¿eh? Una velita más en la torta.

ahí en la calle Los Incas a esta hora, ¿eh? Con tus familiares, ahí junto a su esposa, la señora Gloria Chozo. Ahí con sus hijos también, de parte de Ronald, de Jocelyn, de

día, semana a semana. Gracias por la sintonía, Caserío del Carmen. Un saludo para Josecito y Ause, ahí para Julio a esa hora. Ahí están los grandes amigos oyentes. Están a full sintonía, todo parlante. Y también para la familia Yause Acosta. Hay un fuerte saludo en esta tarde. Grandes amigos, la gente que escucha Radio Santa Fe. Y los que están disfrutando esta programación, ¿eh?, en esta mitad de semana. Esa buena vibra, esa buena actitud esa tarde. Gracias a la familia Yause Acosta. Muchas gracias por la sintonía. Para Josecito a esta hora y para Julio. Ahí está la linda familia del Caserío del Carmen. Gracias por la sintonía. Y también nos dicen por acá un saludo para los amigos de restaurante Cat Grill en Cayanga. Ahí en la calle Diego Ferré número 297. Ahí está la gente de Cayanga. Ahí activa.

buena sintonía, los grandes amigos. Esa es la gente de Callanta, esa linda gente. Los grandes amigos del restaurante Yucal.

gran abrazo, ¿ah? Para nuestro gran amigo Félix Acosta y Ontoy, los amigos de ventas de pinturas para estampado de polos en la calle de Metro Acosta, número 530. ¿Ah? Ahí nos escuchan a todo volumen, a todo parlante. Gracias por la sintonía para Félix Acosta y Ontoy. La gente trabajadora, ¿ah? Ahí en la calle de Metro Acosta, número 530. ¿Ah? Por aquí para los amigos de TIM Aceros. Ahí están los grandes amigos oyentes. Esa linda gente que está en sintonía. Para Sendavito Paz. Ahí está un gran saludo de esta tarde. Sendavito Paz y los amigos de TIM Aceros. Ahí en sintonía.

0: Rocha.
1: Ahí en la calle Unión, el colegio Jorge Basacre, buenos con B de Basacre, ¿eh? Para toda la plana docente a esta hora, ¿eh? Muchas gracias a los grandes amigos del colegio Jorge Basacre, aquí en Tucumán, Para la señora Betty también a esta hora, ¿eh? 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

0: el Sanchicorio, desde las 6 de la tarde, ¿eh? Ahí en el mercado de Abasto. Gracias por la sintonía. Siga dejando sus mensajes al 94-56-39-863. La música en esta mitad de semana. Y para el hombre feliz, ¿ah?
1: Y vamos a bailar.
0: Para el señor Fernando Sandoval Pinglo. Ahí está el hombre feliz celebrando su cumpleaños.
1: ¡Feliz cumpleaños!
0: ¡Feliz día para él! ¡Feliz santo para el señor Fernando! Y para Ronald Chapoñán a esa hora. Ahí está también el hombre feliz, la gente que estaba reclamando ese tema. La gente de Chiclayo, La Victoria. Ahí escuchando la radio en la página web. Cuatro de la tarde ya con 25 minutos, la hora exacta.

Champoñán en Chiclayo la Victoria. Ahí está el hombre feliz a esa hora. Y ahora suena ese tema que está sonando en este 2026. La música del gran Cendavito pasa, los amigos de Hierro y Aceros.

0: Sánchez Vance, ¿eh? Ahí está la linda gente de Íñimo, San Pedro de Sasape. Gracias por la sintonía. Ahí nos escuchan en casa. A esta hora, 4 de la tarde y 30 minutos, la hora exacta.
1: 4 y 30 minutos.

lindo que se hacen presente en esta tarde ahí con su sintonía. Para la gente de Imo, San Pedro de Sasape. El señor Pedro Sánchez Vances a esta hora. Ahí nos escuchan en Imo. Gracias por esa sintonía, esa preferencia. En este miércoles, mitad de semana. Gracias a la gente de Lima, a la gente de Lima, San Juan de Lurigancho. Así se vive este miércoles, mitad de semana.

mitad de semana. Para Melinda, quien de Lambayeque presente en esa tarde. Un saludo para Juancito Damiano, sí, dicen, y también para Mateo. Ahí nos escriben desde Lambayeque, nos dicen. Ahí nos escuchan a esta hora.

0: tarde, a 7 minutos y llegamos a las 5 de la tarde, ¿eh?
1: 4 y 53.
0: Nos dice por acá un saludo para la familia Santiseba Vidaurre en Perreñafe. Ahí está la linda gente de la sierra de la doble fe, ¿eh? La gente de Perreñafe.

0: minutos, ya llegamos a las 5 de la tarde. Amigo de Fito Center, el médico Richard Valverde, un gran saludo.
1: No se hace, metan en todo. Simplemente, ese no es tu problema.
0: Sigan dejando.

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avanzando en este miércoles mitad de semana. Ya ayuda a toda la gente que sigue sintonizando.

trabajo, ¿ah? Esa es la gente que sigue laborando en este miércoles mitad de semana, ¿ah? Ahí están los fanáticos de la radio, un gran saludo, ¿ah? Para Ever y Javier, la gente de Lima, San Juan de Lurigancho. Ahí está esa linda gente.

0: interesante, ¿eh?
1: ¡Vaya la cheta!
0: También un gran saludo para el señor Segundo Vidaurre y la señora Casimira a esa hora. En Guillermo Caserío San Juan, ahí nos sintonizan. 5 de la tarde, ya con 21 minutos. ¡Vuelvo!

para la familia Palmera Santa María. Un gran saludo para ahí. Los grandes amigos oyentes de Mochumihuaca de Toro.

0: Roger.
1: Y también la gente de San Pedro de Villa Zapre a esa hora. Un saludo para la familia Sánchez, para Elsa Sánchez Joy a esa hora.

0: para la lucha.
1: Muchas gracias, ya viene el tema que nos está reclamando, ¿eh? Ya viene ese tema para la familia Santa María desde Lima, Miraflores. Un saludo para los muchachos a esta hora, ¿eh?

gracias por la sintonía a esta hora, la linda gente de Lima, Lima, Perú. 5 de la tarde ya con 24 minutos en la hora.

Gracias a la señora Betty también a esta hora. La venta de burritas hamburguesas, burritos al chipollo. Ahí en el mercado de abasto de Tucumán.

0: centro poblado Los Pocitos a esa hora. Ahí para Juancito a esa hora, los amigos de Ferretería Juan. Ahí están los grandes amigos oyentes. Ah, gracias por la sintonía.
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0: Los amigos de la Parada Company, ahí en el Puente del Pavo. La gente que sigue laborando a full jornada en ese miércoles mitad de semana. Así se vive, así gozamos, disfrutamos.

Montalbán Flores. Hay un saludo muy especial para la familia, ¿eh? Montalbán Flores. Juan y la señora Nati a esa hora, un gran saludo para ellos. Muchas gracias por la sintonía, ¿eh? Y la gente que está cumpliendo años el día de hoy. Para el señor Fernando Sandoval Pinto ahí en Tucumán, calle Los Incas. Ahí celebrando su cumpleaños, ¿eh? Con toda la familia.

0: 4-56-39-86-3. Rumbos a las 6 de la tarde con esa programación de mitad de semana. Para Bigotito a esa hora, el rey de la costura en Lima.
1: Somos
0: ahí están los amigos confeccionistas. Gracias por la sintonía este miércoles mitad de semana. 5 de la tarde ya con 27 minutos, la hora exacta.

tarde, ¿eh? La familia de Muyfinca a esa hora, ¿eh? Muchas gracias por la sintonía, los grandes amigos oyentes de Muyfinca, ¿eh? Avisa a la gente que se reporta a esa hora, ¿eh?

gracias por la sintonía, los grandes amigos. Papacito de morro que a esta hora. Los amigos de negocio de Roba Pernenche a esta hora. Ahí está la linda gente de los Mocitos. Gracias también a la gente de Gran Casa Zape, a la gente de Casablanca.

0: para la señora Marta Perales a esta hora. Gracias, Monteverde, la gente que está en sintonía.
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0: Familia Juárez a esta hora.

0: para cerrar el día. Ahí, que la gente disfrute ahí en casa. Turno para escuchar un recuerdo. Internacional Caribe.
1: Rosita Morales.
0: Solo 16 minutos, ya llegamos a las 6 de la tarde. La gente que está terminando por ahí su jornada laboral. Se va llegando a casa. Gracias por la sintonía y la gente que está en casita. Gracias a la familia Montalbán Flores a esta hora. Gracias al caserío Cruz Blanca de Tucumán. Amigos de Conexiones Yacira en estos momentos. Ahí en caserío San Bernardino. Ahí un gran saludo a esta hora.